Como hace relativamente poco que se ha expuesto al público la cuenta general del 2025, voy a hablar de ella. Por cierto, ustedes también la pueden encontrar en la web del Ayuntamiento. Y les voy a decir la ruta. Hay que ir a la pestaña de transparencia. Cuando se abre, se sale un menú. En el punto 3 pone documentos económicos. Se abre económicos y se abre otro menú. El punto 3.3 se llama liquidación del último ejercicio. Y cuando se pica ese enlace, sale otro menú. Y ahí el punto 3.3.1 es la cuenta general. Bueno, pues ahí tenemos la cuenta general del 2023, del 2024 y del 2025. Me voy a decidir por la del 2025, la más reciente. Luego, si acaso, igual conviene compararla con la de otros años. Pero de momento voy a echarle un vistazo a la del 25. Un vistazo superficial, que no quiero enrollarme y hacer de este programa una cosa tediosa y aburrida. Mira tú por dónde el informe empieza con generalidades sobre nuestro pueblo. Por ejemplo, los habitantes que tiene y la extensión de nuestro municipio. El caso es que tenemos un territorio de 281 kilómetros cuadrados con 86 y somos 9.512 personas empadronadas. El cálculo de la densidad de población dice que en un kilómetro cuadrado cabemos unas 33 personas. Pero este cálculo no tiene en cuenta que hay un montón de territorio municipal que no es público, que es privado y que, por lo tanto, se nos impide el paso. Así es que no es verdad que si estuviéramos repartidas por todo nuestro término municipal estaríamos 33 personas en cada kilómetro cuadrado. No, porque en los kilómetros cuadrados de terreno privado no nos dejan estar, ni nos dejan atravesar las fincas andando o en bici, ni usar los caminos históricos que fueron repartidos entre los ricos en la desamortización de Madoz. De hecho, y habiendo consultado el Plan de Ordenamiento Municipal del 2016, en el volumen 1, página 15, lo pone bien clarito. No hay montes públicos en Villarrubia de los Ojos. Y más adelante, en la página 17, leemos que hay montes privados consorciados, que son los castaños y los de la Virgen. Y también hay montes privados particulares, que son el Ayozar, el Pedrizón, el Tesorillo, el Robledo, Matas de la Iglesia, la Pedriza de Fuentes, Peña Morejón, la Morra, Peñas Amarillas, los Picones y Valdeparaíso. Vamos, que todos estos montes y parajes no deberían contar para calcular la densidad poblacional de un municipio, porque todos esos montes y parajes no pueden ser pisados por personas no dueñas. Y para zanjar este tema por hoy, si alguien que me escuche tiene idea de lo que significa un monte privado consorciado, le agradezco que me lo haga saber. Y en concreto, ¿qué significa que Los Castaños sea un monte privado consorciado? Ya saben, 64 11 29 8 29 o mi contacto personal, diciendo primero para el programa de 3 a 1.

Seguimos con el informe de la cuenta general del 2025. Después de todo lo que he dicho del territorio y de la población, el informe habla de los servicios públicos ofrecidos por el ayuntamiento, bien directamente por el ayuntamiento o bien a través de un contrato con una empresa externa. Pues bien, gracias a este informe sé o sabemos que el agua la gestiona Acciona, que la depuración

Servicios públicos que da el Ayuntamiento directamente, el de ayuda a domicilio, en el que emplea 795.419 euros, y la limpieza de colegios, en donde emplea 156.809 euros. Y ahora vienen los números. Lo que recauda el Ayuntamiento por impuestos y tasas es de 5.533.881 euros. ¿Y en qué creéis que se gasta? Pues todo y más se emplea en gastos de personal, en la plantilla que hay actualmente y que es de 212 personas. No sabemos cuántos hombres y cuántas mujeres, porque la interventora que firma el informe no lo ha desglosado. Mientras que el interventor que había en el 24 y en el 23 sí que lo hizo y pudo constatar que en el ayuntamiento hay trabajando más hombres que mujeres. Misterios tiene la vida, porque si lees los tres informes de las cuentas generales de los tres últimos años, te das cuenta que son casi un corta y pega, y que lo único que varía son los números que tienen que ver con los presupuestos. En fin, que entre el personal funcionario también hay quien sigue estrictamente las normas y quien no lo hace. Y vuelvo a hablar de dineros. Hoy voy a nombrar las asociaciones o colectivos de diversa índole que tienen convenios u otras formas de colaboración con el ayuntamiento y que tienen un dinero aprobado y que en algunas ocasiones también lo tienen concedido, y voy a ir de mayor importe concedido a menor importe. Club de fútbol masculino, 80.000 euros reconocidos, 80.000 euros concedidos. Toros, 72.600 euros concedidos, 72.600 concedidos, o sea, reconocidos y concedidos. Los grupos políticos se llevan 22.500 euros y también se lo han concedido. El fútbol sala se lleva 11.000 euros y también está concedido. La banda de música tiene conveniados 10.800 euros y también está concedido. La hostelería del centro de día tiene 8.400 euros concedidos. Hay una partida que no estaba presupuestada, el centro social, el plan concertado, no estaba presupuestada, pero está concedida, 6.739 euros. Los coros y danzas, 6.000 euros presupuestados y concedidos. Las subvenciones para festejos, 6.000 euros presupuestados, 5.678 concedidos. El fomento a la natalidad no estaba presupuestado y se ha concedido 5.600 euros. El club de fútbol femenino, 5.000 euros presupuestados y concedidos. ¿Os dais cuenta de la diferencia entre el masculino y el femenino? La peluquería del centro de día, 4.800 euros presupuestados y concedidos. El bar del centro cívico, 4.400 euros presupuestados y concedidos. La Junta de Hermandades de Pasión, 4.000 euros presupuestados y concedidos. Los cornetas y tambores, 2.000 euros presupuestados, no concedidos. La Federación de Municipios y Provincias, 1.810 euros presupuestados y concedidos. La Asociación de Belenistas, 1.800 euros presupuestados y no concedidos. A tu lado, a FENADE y a FIBROVI, 1.750 euros presupuestados, no concedidos. Cáritas, 1.500 euros presupuestados y concedidos.

Avid, 1.489 euros presupuestados y no concedidos. Latidos Felinos, Vipa, Cuzusi, Alamillo y la Sociedad de Cazadores, 1.200 euros presupuestados y concedidos. El Club de Atletismo y la Gimnasia Rítmica, presupuestados 1.200 y no concedidos. El proyecto Idea Joven, 1.000 euros presupuestados y no concedidos. La Hermandad de San Isidro, 300 euros presupuestados y no concedidos. Cultural Religiosa, que no sé qué será eso, 300 euros presupuestados y no concedidos. La Cofradía de la Virgen, la Archicofradía, mejor dicho, 300 euros presupuestados y no concedidos. ÑTVI, 300 euros presupuestados y no concedidos. Y la Asociación de Municipios de Parques Nacionales, 330 euros presupuestados y concedidos. En total, el Ayuntamiento destina 260.000, o mejor dicho, 257.168 euros para diferentes asociaciones y colectivos. Poco más de un cuarto de millón de euros dedica el Ayuntamiento a impulsar las asociaciones, pero no todas, y no a todas, con el mismo importe. También aquí hay desigualdad.

Y ya por último, para no aburrirnos, digo las transferencias y subvenciones que ha recibido el Ayuntamiento a lo largo del 2025 para cubrir los servicios públicos, también de mayor importe a menor importe. Y una duda, a ver si me la podéis resolver. Ahora voy a detallar los servicios públicos que el Ayuntamiento costea con el dinero recibido tanto del Estado como de la Junta como de la Diputación. Y eso que aquí no están las ayudas europeas. El caso es que al principio de la cuenta general solo detalla como servicios públicos que gestiona el Ayuntamiento la ayuda a domicilio y la limpieza de colegios. ¿Y por qué no habla de todos los servicios que ahora mismo voy yo a enumerar? Si alguien que entienda de esto me puede ayudar, hágalo, por favor, ya sabe, en el teléfono 6411-29829 o en mi contacto personal. Y ya no me enrollo más y voy a contarles los dineros que recibe el Ayuntamiento, de mayor a menor. La participación en los tributos del Estado les dan 2.925.976 euros, casi 3 millones de euros. El servicio de atención a domicilio tiene 620.732 euros. El plan de empleo de la Junta le da 381.300 euros. El plan de obras municipales, bueno, será el plan ordinario de obras municipales, tiene 263.849 euros, porque hay un plan extraordinario de obras municipales de 197.887 euros. Hay dos planes de obras municipales. En total, las obras municipales se llevan casi 400.000 euros. Más dineros. Por las zonas rurales deprimidas recibe 263.849 euros. Por ser zona de influencia de parques nacionales recibe 164.705 euros. Para talleres para menores de 30 años recibe 147.138 euros. Del Instituto de la Mujer recibe 111.111 euros. Para el plan concertado recibe 105.720 euros. Para el plan de asfaltado de caminos recibe 100.000 euros, pero luego por otra parte también hay otra partida que se llama plan de caminos, por el que recibe 19.788 euros. El plan de empleo de la Diputación les da 89.175 euros. El plan de apoyo a los municipios le da 74.219 euros. El plan de empleo del punto de inclusión digital o de información digital, nunca sé lo que es la I, 71.975 euros. Bienestar social para personas mayores les da 52.848 euros. Lo de Parques Nacionales de Castilla-La Mancha también les da 33.404 euros. La subvención del Alto Guadiana-Mancha les da 33.682 euros. Parece que estoy diciendo lo de la lotería, ¿verdad? La subvención para el área de asistencia municipal le da 25.000 euros. Por las ayudas del Pacto de Estado les dan 13.094 euros.
Una subvención que se llamaba La Diputación en tu Colegio les dio 10.220 euros. En equipamiento para la protección civil han recibido 10.864 euros. En concepto de la Red de Artes Escénicas de Primavera han recibido 6.280 euros y la Red de Artes Escénicas de Otoño les dan 5.398 euros. Para el transporte del centro de día hay 6.043 euros. Para el mantenimiento del centro de día, 5.827 euros. Actividades en materia de consumo, 4.887 euros. La biblioteca como tal se lleva 3.225 euros y la promoción a la lectura, 2.777 euros. Las escuelas deportivas se llevan 2.400 euros. El juzgado de paz, 3.991 euros. Y la campaña de Navidad, 900 euros. En total, el ayuntamiento recibe 5.716.262 euros para gestionar los servicios públicos. Qué burrada de millones, ¿verdad? Pero aún así, parece que tenemos deuda. De todas formas, en cuanto a la deuda, tenemos en 2024 un endeudamiento que no llega al 20% y estamos lejísimos del límite legal de la deuda. En realidad, desde 2022 estamos muy por debajo del límite legal de deuda, que es de un 110%, y nosotros estamos en un 20%.

pero ya descansamos por hoy. Demasiados números, ¿verdad? Pero si quieren ustedes leerlo con más detalle, ya saben, en la web del Ayuntamiento van al portal de transparencia, allí a la información económica y dentro de lo económico, la liquidación del último ejercicio y la cuenta general. Pero a mí, fíjense ustedes, a mí me gustaría que desglosaran más los gastos y los ingresos, porque estos son los números grandes, pero habría que saber realmente en qué se emplean estos dineros, sobre todo estas subvenciones que tienen un nombre tan genérico. Bueno, pues les he dado la información de dónde pueden adquirir esta información sobre la cuenta general, o también pueden dirigirse al 6411-29829 o a mí personalmente y hagan sus preguntas, denme las respuestas que puedan o háganos sugerencias sobre los próximos temas. Ha sido un placer compartir este rato con todos ustedes. Espero que me acompañen en el próximo capítulo, que todavía no sé de qué podría hablar. ¿Me ayudan ustedes a elegir? ¿Tienen alguna preferencia? Hasta la próxima.

0: 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Pues casi. Así que, oye, recuerda beber muchísima agua. Segundo, cuando el sol por fin baje y el calor nos dé un respiro, el mejor plan será salir. La Plaza de la Constitución va a acoger conciertos gratuitos al aire libre a las 10 de la noche. 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Finalmente, para las horas centrales del día, cuando es mejor refugiarse en casa, te presento el certamen literario provincial Recuerdos Vivos 2026. 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

0: 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A ver, nos espera un fin de marcado por unas temperaturas altísimas. Pero bueno, Villarrubia lo compensa con unos planazos perfectos. Desde musiquita bajo las estrellas hasta iniciativas súper chulas para rescatar la memoria de nuestros mayores. Primero, hablemos del clima para saber a qué nos enfrentamos en la calle. Hará un calor intenso, vamos, con máximas rozando los 38 grados y cielos entre despejados y algo nubosos. ¿Hará suficiente calor para freír un huevo en la plaza? Pues casi. Así que, oye, recuerda beber muchísima agua. Segundo, cuando el sol por fin baje y el calor nos dé un respiro, el mejor plan será salir. La Plaza de la Constitución va a acoger conciertos gratuitos al aire libre a las 10 de la noche. El 11 de julio habrá rock con Class Rock y el 18 rumba con los flamenquitos del barrio. Y es que, ¿a quién no le apetece un buen guitarreo o un poco de duende gratis bajo las estrellas tras un día asfixiante? Finalmente, para las horas centrales del día, cuando es mejor refugiarse en casa, te presento el certamen literario provincial Recuerdos Vivos 2026. Está abierto hasta el 30 de septiembre en la Biblioteca Municipal Francisco Gómez Porro para mayores de 65 años, con modalidades de poesía y cuento, y premios especiales como abuelo-nieto y testimonios de mujer. Es literalmente una cápsula del tiempo de nuestra historia local. Entonces, ¿por qué no te sientas con tus abuelos este finde y escribís algo juntos para el premio intergeneracional? 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

El Ayuntamiento de Villarrubia, junto a la Diputación de Ciudad Real, han creado un certamen de recuerdos vivos para personas mayores de 65 años. 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Podéis consultar las bases en el Registro General de la Diputación Provincia de Ciudad Real. Ahí también hay que entregarlos. Tenéis hasta el 30 de septiembre.

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Este es el resumen rápido de Eñe Radio para tu fin de semana en Villarrubia de los Ojos. A ver, nos espera un fin de marcado por unas temperaturas altísimas, pero bueno, Villarrubia lo compensa con unos planazos perfectos, desde musiquita bajo las estrellas hasta iniciativas súper chulas para rescatar la memoria de nuestros mayores. Primero, hablemos del clima para saber a qué nos enfrentamos en la calle. Hará un calor intenso, vamos, con máximas rozando los 38 grados y cielos entre despejados y algo nubosos. ¿Hará suficiente calor para freír un huevo en la plaza? Pues casi. Así que, oye, recuerda beber muchísima agua. Segundo, cuando el sol por fin baje y el calor nos dé un respiro, el mejor plan será salir. La Plaza de la Constitución va a acoger conciertos gratuitos al aire libre a las 10 de la noche. El 11 de julio habrá rock con Class Rock y el 18 rumba con los flamenquitos del barrio. Y es que, ¿a quién no le apetece un buen guitarreo o un poco de duende gratis bajo las estrellas tras un día asfixiante? Finalmente, para las horas centrales del día, cuando es mejor refugiarse en casa, te presento el certamen literario provincial Recuerdos Vivos 2026. Está abierto hasta el 30 de septiembre en la Biblioteca Municipal Francisco Gómez Porro para mayores de 65 años, con modalidades de poesía y cuento, y premios especiales como abuelo-nieto y testimonios de mujer. Es literalmente una cápsula del tiempo de nuestra historia local. Entonces, ¿por qué no te sientas con tus abuelos este finde y escribís algo juntos para el premio intergeneracional? 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

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A ver, nos espera un fin de marcado por unas temperaturas altísimas, pero bueno, Villarrubia lo compensa con unos planazos perfectos, desde musiquita bajo las estrellas hasta iniciativas súper chulas para rescatar la memoria de nuestros mayores. Primero, hablemos del clima para saber a qué nos enfrentamos en la calle. Hará un calor intenso, vamos, con máximas rozando los 38 grados y cielos entre despejados y algo nubosos. ¿Hará suficiente calor para freír un huevo en la plaza? Pues casi. Así que, oye, recuerda beber muchísima agua. Segundo, cuando el sol por fin baje y el calor nos dé un respiro, el mejor plan será salir. La Plaza de la Constitución va a acoger conciertos gratuitos al aire libre a las 10 de la noche. El 11 de julio habrá rock con Class Rock y el 18 rumba con los flamenquitos del barrio. Y es que, ¿a quién no le apetece un buen guitarreo o un poco de duende gratis bajo las estrellas tras un día asfixiante? Finalmente, para las horas centrales del día, cuando es mejor refugiarse en casa, te presento el certamen literario provincial Recuerdos Vivos 2026. Está abierto hasta el 30 de septiembre en la Biblioteca Municipal Francisco Gómez Porro para mayores de 65 años, con modalidades de poesía y cuento, y premios especiales como abuelo-nieto y testimonios de mujer. Es literalmente una cápsula del tiempo de nuestra historia local. Entonces, ¿por qué no te sientas con tus abuelos este finde y escribís algo juntos para el premio intergeneracional? En definitiva, el calor extremo, las noches de rock y flamenco y el rescate de nuestra memoria histórica conforman la agenda perfecta para estos días. 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

0: Este es el resumen rápido de Eñe Radio para tu fin de semana en Villarrubia de los Ojos. A ver, nos espera un fin de marcado por unas temperaturas altísimas. Pero bueno, Villarrubia lo compensa con unos planazos perfectos. Desde musiquita bajo las estrellas hasta iniciativas súper chulas para rescatar la memoria de nuestros mayores. Primero, hablemos del clima para saber a qué nos enfrentamos en la calle. Hará un calor intenso, vamos, con máximas rozando los 38 grados y cielos entre despejados y algo nubosos. ¿Hará suficiente calor para freír un huevo en la plaza? Pues casi. Así que, oye, recuerda beber muchísima agua. Segundo, cuando el sol por fin baje y el calor nos dé un respiro, el mejor plan será salir. La Plaza de la Constitución va a acoger conciertos gratuitos al aire libre a las 10 de la noche. El 11 de julio habrá rock con Class Rock y el 18 rumba con los flamenquitos del barrio. Y es que, ¿a quién no le apetece un buen guitarreo o un poco de duende gratis bajo las estrellas tras un día asfixiante? Finalmente, para las horas centrales del día, cuando es mejor refugiarse en casa, te presento el certamen literario provincial Recuerdos Vivos 2026. Está abierto hasta el 30 de septiembre en la Biblioteca Municipal Francisco Gómez Porro para mayores de 65 años, con modalidades de poesía y cuento, y premios especiales como abuelo-nieto y testimonios de mujer. Es literalmente una cápsula del tiempo de nuestra historia local. Entonces, ¿por qué no te sientas con tus abuelos este finde y escribís algo juntos para el premio intergeneracional? En definitiva, el calor extremo, las noches de rock y flamenco y el rescate de nuestra memoria histórica conforman la agenda perfecta para estos días. 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

De la mañana a 2 de la tarde. 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Todas las tardes estará cerrada. 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

0: Este es el resumen rápido de Eñe Radio para tu fin de semana en Villarrubia de los Ojos. A ver, nos espera un fin de marcado por unas temperaturas altísimas, pero bueno, Villarrubia lo compensa con unos planazos perfectos, desde musiquita bajo las estrellas hasta iniciativas súper chulas para rescatar la memoria de nuestros mayores. Primero, hablemos del clima para saber a qué nos enfrentamos en la calle. Hará un calor intenso, vamos, con máximas rozando los 38 grados y cielos entre despejados y algo nubosos. ¿Hará suficiente calor para freír un huevo en la plaza? Pues casi. Así que, oye, recuerda beber muchísima agua. Segundo, cuando el sol por fin baje y el calor nos dé un respiro, el mejor plan será salir. La Plaza de la Constitución va a acoger conciertos gratuitos al aire libre a las 10 de la noche. El 11 de julio habrá rock con Class Rock y el 18 rumba con los flamenquitos del barrio. Y es que, ¿a quién no le apetece un buen guitarreo o un poco de duende gratis bajo las estrellas tras un día asfixiante? Finalmente, para las horas centrales del día, cuando es mejor refugiarse en casa, te presento el certamen literario provincial Recuerdos Vivos 2026. Está abierto hasta el 30 de septiembre en la Biblioteca Municipal Francisco Gómez Porro para mayores de 65 años, con modalidades de poesía y cuento, y premios especiales como abuelo-nieto y testimonios de mujer. Es literalmente una cápsula del tiempo de nuestra historia local. Entonces, ¿por qué no te sientas con tus abuelos este finde y escribís algo juntos para el premio intergeneracional? En definitiva, el calor extremo, las noches de rock y flamenco y el rescate de nuestra memoria histórica conforman la agenda perfecta para estos días. 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

el Ayuntamiento de Villarrubia junto a la Diputación de Ciudad Real han creado un certamen de recuerdos vivos para personas mayores de 65 años. Será un certamen literario para dar voz y conocer los recuerdos, vivencias y saberes de las personas mayores de la provincia de Ciudad Real. Pueden participar todas las personas mayores de 65 años que residan en municipios de la provincia de Ciudad Real y solo se puede entregar una obra por persona. El tema es libre: infancia, juventud, familia, escuela, trabajo, el pueblo, sus calles, fiestas y costumbres, historia y recuerdos que forman parte de una vida. Y hay tres modalidades. Está la poesía original, máximo de 50 versos, narración, máximo 4 folios y cuento, máximo 4 folios. Al presentarlo tienen que ser 5 copias del trabajo, mecanografiadas, a doble espacio y por una sola cara. Podéis consultar las bases en el Registro General de la Diputación Provincia de Ciudad Real. Ahí también hay que entregarlos. Tenéis hasta el 30 de septiembre.

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0: Este es el resumen rápido de Eñe Radio para tu fin de semana en Villarrubia de los Ojos. A ver, nos espera un fin de marcado por unas temperaturas altísimas, pero bueno, Villarrubia lo compensa con unos planazos perfectos, desde musiquita bajo las estrellas hasta iniciativas súper chulas para rescatar la memoria de nuestros mayores. Primero, hablemos del clima para saber a qué nos enfrentamos en la calle. Hará un calor intenso, vamos, con máximas rozando los 38 grados y cielos entre despejados y algo nubosos. ¿Hará suficiente calor para freír un huevo en la plaza? Pues casi. Así que, oye, recuerda beber muchísima agua. Segundo, cuando el sol por fin baje y el calor nos dé un respiro, el mejor plan será salir. La Plaza de la Constitución va a acoger conciertos gratuitos al aire libre a las 10 de la noche. El 11 de julio habrá rock con Class Rock y el 18 rumba con los flamenquitos del barrio. Y es que, ¿a quién no le apetece un buen guitarreo o un poco de duende gratis bajo las estrellas tras un día asfixiante? Finalmente, para las horas centrales del día, cuando es mejor refugiarse en casa, te presento el certamen literario provincial Recuerdos Vivos 2026. Está abierto hasta el 30 de septiembre en la Biblioteca Municipal Francisco Gómez Porro para mayores de 65 años, con modalidades de poesía y cuento, y premios especiales como abuelo-nieto y testimonios de mujer. Es literalmente una cápsula del tiempo de nuestra historia local. Entonces, ¿por qué no te sientas con tus abuelos este finde y escribís algo juntos para el premio intergeneracional? En definitiva, el calor extremo, las noches de rock y flamenco y el rescate de nuestra memoria histórica conforman la agenda perfecta para estos días. 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

Este es el resumen rápido de Eñe Radio para tu fin de semana en Villarrubia de los Ojos. A ver, nos espera un fin de marcado por unas temperaturas altísimas, pero bueno, Villarrubia lo compensa con unos planazos perfectos, desde musiquita bajo las estrellas hasta iniciativas súper chulas para rescatar la memoria de nuestros mayores. Primero, hablemos del clima para saber a qué nos enfrentamos en la calle. Hará un calor intenso, vamos, con máximas rozando los 38 grados y cielos entre despejados y algo nubosos. ¿Hará suficiente calor para freír un huevo en la plaza? Pues casi. Así que, oye, recuerda beber muchísima agua. Segundo, cuando el sol por fin baje y el calor nos dé un respiro, el mejor plan será salir. La Plaza de la Constitución va a acoger conciertos gratuitos al aire libre a las 10 de la noche. El 11 de julio habrá rock con Class Rock y el 18 rumba con los flamenquitos del barrio. Y es que, ¿a quién no le apetece un buen guitarreo o un poco de duende gratis bajo las estrellas tras un día asfixiante? Finalmente, para las horas centrales del día, cuando es mejor refugiarse en casa, te presento el certamen literario provincial Recuerdos Vivos 2026. Está abierto hasta el 30 de septiembre en la Biblioteca Municipal Francisco Gómez Porro para mayores de 65 años, con modalidades de poesía y cuento, y premios especiales como abuelo-nieto y testimonios de mujer. Es literalmente una cápsula del tiempo de nuestra historia local. Entonces, ¿por qué no te sientas con tus abuelos este finde y escribís algo juntos para el premio intergeneracional? En definitiva, el calor extremo, las noches de rock y flamenco y el rescate de nuestra memoria histórica conforman la agenda perfecta para estos días. 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

Este es el resumen rápido de Eñe Radio para tu fin de semana en Villarrubia de los Ojos. A ver, nos espera un fin de marcado por unas temperaturas altísimas, pero bueno, Villarrubia lo compensa con unos planazos perfectos, desde musiquita bajo las estrellas hasta iniciativas súper chulas para rescatar la memoria de nuestros mayores. Primero, hablemos del clima para saber a qué nos enfrentamos en la calle. Hará un calor intenso, vamos, con máximas rozando los 38 grados y cielos entre despejados y algo nubosos. ¿Hará suficiente calor para freír un huevo en la plaza? Pues casi. Así que, oye, recuerda beber muchísima agua. Segundo, cuando el sol por fin baje y el calor nos dé un respiro, el mejor plan será salir. La Plaza de la Constitución va a acoger conciertos gratuitos al aire libre a las 10 de la noche. El 11 de julio habrá rock con Class Rock y el 18 rumba con los flamenquitos del barrio. Y es que, ¿a quién no le apetece un buen guitarreo o un poco de duende gratis bajo las estrellas tras un día asfixiante? Finalmente, para las horas centrales del día, cuando es mejor refugiarse en casa, te presento el certamen literario provincial Recuerdos Vivos 2026. Está abierto hasta el 30 de septiembre en la Biblioteca Municipal Francisco Gómez Porro para mayores de 65 años, con modalidades de poesía y cuento, y premios especiales como abuelo-nieto y testimonios de mujer. Es literalmente una cápsula del tiempo de nuestra historia local. Entonces, ¿por qué no te sientas con tus abuelos este finde y escribís algo juntos para el premio intergeneracional? 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

certamen nacional para el cartel anunciador de nuestras fiestas patronales. Podrán participar en este concurso todas las personas interesadas que lo deseen. Los trabajos tienen que ser originales e inéditos, quedando a la iniciativa del concursante el tema del mismo, así como la técnica para su realización. En el cartel, por supuesto, deberá figurar la inscripción Feria y Fiestas 2026 de Villarrubia de los Ojos. Las dimensiones del cartel deberán ajustarse al tamaño de 70 por 50 centímetros, siendo su forma vertical. Los trabajos se entregarán bajo el sistema de plica, sin firmar, totalmente cubiertos, adjuntando en sobre cerrado los datos del autor: el nombre, apellido, el domicilio, el DNI, residencia, teléfono, junto con un lema que servirá de identidad del autor o autora. Se establece un único premio de 400 euros más la placa. El plazo de presentación de los carteles finaliza el día 24 de julio de este 2026. Hay que hacer entrega de ellos en el área de cultura del ayuntamiento. Os doy su dirección para los que lo mandéis por correo. Es Plaza de la Constitución número 1, código postal 13670. Y si tenéis cualquier duda, podéis llamar al 926-26-6706. El cartel premiado pasará a ser propiedad del ayuntamiento, quien podrá disponer de él de la forma que vea conveniente.

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un verano. El alma a veces lleva cicatrices. Y siempre el corazón, negra costura. Y otro hora, en esos tiempos infelices y etoyales y llenos de amargura. Me olvidaste en el puerto y ahora dices que me adoras y quieres con locura. Y el marino de ayer está cansado de coser las heridas del pasado. Te propongo la unión con tres matices, que no quiero saber de tu andadura, ni me importan tu tierra y tus raíces, ni el color de tu piel, ni tu cultura. Te perdono y tal vez no me utilices, que el amor no se trata con usura, y seremos de nuevo amor temprano, recordando pasiones de un verano.

viajeros del tiempo. Bienvenidos un día más a vuestro viaje favorito, Revival. Verano, esa estación donde de repente todo fluye, todo empieza a ser mágico. Y cómo no, de nuevo en Revival, grandes poetas donde recitarán versos con grandes imágenes del verano. Y para empezar, cómo no, una banda mítica con una canción mítica, Los Planetas. Y para empezar este verano, nos vamos de viaje con ellos.

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Hoy no escribo, no tengo fortaleza, que he visto a la cigarra presumida, desnuda de su carne que, aún dormida, vibraba su guitarra. ¡Qué tristeza! Me regaló verano y sutileza, cerró su sonsonete toda herida, y mi alma llorará tras su partida, con requiem silencioso a su destreza. Seis cuerdas de la inerte anatomía, en la autopsia otoñal le han sustraído, y bordo su guitarra con la mía. No caerá tu memoria en el olvido, y el recuerdo del canto, que gemía, será la octava nota de mi oído.

de liros, de fragancias de verano, donde la brisa nos acompaña por la noche bajo ese manto de estrellas que nos iluminan. Estamos expectantes a ver alguna estrella fugaz para pedir ese deseo. Verano, tiempo donde de repente los pájaros se quedan en el aquí y el ahora. Y desde Estados Unidos, Nueva York, el líder de Interpol, Paul Buck, nos creó esta canción, Summertime's Love, Paul Buck.

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Un caballo blanco la mula será, la vieja carreta carroza real. Vuela, vuela, vuela, échate a volar, la madre a la niña por la madruga. Arden las hogueras al borde del mar, cantan los gitanos, noche de San Juan. La madre gitana en el cielo está y adora a la lumbre de la eternidad. Su cara lunera se mira en el mar, soñando la niña que despierta está. La luna persigue, la luna al compás, senderos de plata deja al navegar. Un barco velero de espuma y cristal, la niña de bronce como un capitán. 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La tomó en sus brazos como a un tulipán. La niña de bronce dejó de llorar. 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Duerme, soleá, duerme, soleá.

El solsticio de verano nos da la bienvenida, nos saluda, nos dice que a partir de ahora la luz empezará a caer. La noche nos traerá esa fragancia donde los atardeceres, llenos de brillo, serán más eternos. Y hoy, cómo no, aquí con Felipe Serrano, Julia Lises y Marifeli, destelladas de voces donde los poemas se filtran entre el aire, así nos hacen noches más frescas. Y cómo no podía faltar este tema, desde Los Ángeles, Red Hot Chili Pepper, California Cation.

otro vuelve con los ojos azules y rosado el capote a vuestro traño. Tu padre alumbra tibia la mañana, ardiente el corazón, viejo verano. Gigante margarita, los pétalos enciendes, deshojando, florecerá el jardín con tu mirada, creando poesía el hortelano. Ha llegado de noche y has abierto la sombra a puñetazos, a golpes de caricias necesarias, y has vuelto del abismo igual que Lázaro. Querido amigo mío, yo sé que siempre estás muy ocupado. Yo soy insignificante y nada piden los inviernos camino al camposanto.

busca del mejor rayo de luz de la mañana, de todavía el frescor de la noche, nos hace acariciarnos con ese rocío donde todavía queremos sentir que la noche es eterna. Paisajes llenos de oro, ese oro donde ya el calor ha arrastrado ese verde de primavera a campos llenos dorados, donde las aves, al volar sobre ellas, piensan: ¿el oro realmente o es el sol el que convierte en oro estos campos? Y para seguir de nuevo desde California, Chris Iax nos deslumbró con este tema, Somebody Cryin'.

como se muere el sol. Y se mueren mis manos, nada más alumbrar cada poema. Como se muere el sol, después de calentar el sol, la tierra. El sueño es frío, frío, toda la frialdad de media esfera. Toda la soledad de la mitad del mundo en mis tinieblas. Y tiene el día tantas noches tristes que yo duermo contando las estrellas. Y solo resucitan estos dedos para escribir poemas. Poemas de amor puro, a corazón abierto, ensangrentadas letras. Y muero en cada verso, en cada lira y en cada estrofa de estas, derramando la sangre y la pasión de esta cruz de madera. Y solo cuando escriben, resucitan y viven los poetas.

puedo hacer que la tierra se pare en seco. Hice desaparecer los coches azules. Me puedo hacer invisible o pequeño. Puedo convertirme en gigante y alcanzar las cosas más lejanas. Puedo cambiar el curso de la naturaleza. Puedo situarme en cualquier lugar del espacio o el tiempo. Puedo invocar a los muertos. Puedo predecir otros sucesos y otros mundos en lo más profundo de mi mente. Yo puedo porque yo soy. Jim Morrison, desde Los Ángeles, escribió poemas sobre el verano. Poemas donde la psicodelia transfería más allá. Por ello, una banda mítica de San Francisco hizo este tema sobre Jim Morrison. Stereophonic Dakota.

entre la paz y la brisa. El amor evoluciona sembrando la primavera de la mirada primera entre persona y persona. Cuando el cariño perdona la tormenta veraniega que a la convivencia niega y gangrena el sentimiento y se pierde en un momento todo el grano de la siega. Y de este modo un placer a vuelta y vuelta de trillo y entre chaparro y tomillo en otoño envejecer. Y el miradas florecer al calor de su sonrisa, más despacio que deprisa, acariciando sus manos de atardecidos veranos entre la paz y la brisa.

¿Quién nos recuerda esos veranos de nuestra infancia donde los juegos eran en la calle, las diversiones eran por la noche e intentábamos al día siguiente encontrar alguna piscina, alguna charca, algún estanque para refrescarnos? Años 70 y 80, donde todavía existía esa magia de la infancia, ser vivida al 100%, donde nuestros viajes astrales eran en la tierra y no a través de ondas donde se perdían a través del espacio. ¿Y quién nos recuerda a la banda Eagles y a Don Harley, uno de sus componentes, cuando en los años 80, en solitario, compuso esta canción, The Voice of Summer, Verano Infinito?

Este poema va dedicado con mucho cariño a Silvia Kahl, la gran actriz que pasó por este programa y que tan honda y profunda huella dejó junto a su hermana Judith, ¿no? En nombre de todo el equipo y mío, un saludo a las dos, ¿vale? Glosa a la escandinava veraneante, como las garzas y las golondrinas. Será la neblina que viene del norte quien traiga serena quietud esta noche de errantes regueros de hastío y tristeza. Será que el perfume vagando en las ondas del aire que llega como una gaviota de polvo de plata de sal marinera. Será que mañana la aurora

Será la neblina que viene del norte quien traiga, sirena, aroma de ayer, dorados recuerdos de argólicas épocas. Y soy una estatua de mármol del sur, y vuelves, y vuelas, y dos golondrinas valientes volamos como una cometa, que el viento oceánico, sin rumbo bitácora, soplando con fuerza, nos pierde en dos bocas de fuego en las noches, cuando hay luna eterna.

0: Hola, viajeros del tiempo. Desde Los Ángeles os quiero y que tengáis un feliz verano. Revival en directo. Summertime is love.
1: Viajero del tiempo, desde Los Ángeles, el poema que ha dedicado nuestro gran poeta Felipe Serrano, la voz desde más allá, de Silvia Cal, un ángel desde el otro lado del océano. Y este tema veraniego de una banda mítica de siempre, El Niño Gusano, en los años 90, nos creó este tema, dedicado a ti, Silvia. El Niño Gusano, pon tu mente al sol.

Se miró en el agua la paloma. Templando va la mañana, de ferragosto el albor. Ya el gallo toca a jarana, se enciende el prado y desgrana su lienzo multicolor. Filtrando va la alameda, la rueca ardiente del sol. Ya el capullito de seda, deshilachado se enreda, se desliza el caracol. Tembloroso el olivar, por las cigarras suspira. La esparraguera respira, aliviada, y un cantar canta el poeta y su lira. El pastorcillo ha afilado las tijeras de esquilar y enfilando su ganado por antigüedad y grado se dispone a desnudar. Bajas, plácida corriente, y el cantarillo en la fuente llena la hermosa doncella donde anoche hubo una estrella mirándose dulcemente. Y el estanque cristalino endulza el tono y el trino del lírico ruiseñor y hay algo tierno y divino en la finca del pastor. Atiza la fragua agosto y el estanque en ferragosto borbota en ebullición. Maduran racimo y mosto el día de la Asunción.

caminamos entre senderos donde esas hojas verdes de los árboles, su sombra nos acaricia en el rostro. Vamos buscando ese sendero donde llegar a esa playa con esa arena infinita, blanca, un océano sin fin, donde poder coger olas, cabalgar, y el cielo azul, su transparencia nos hace llegar a un espejo donde nos vemos reflejados. No podía faltar esta banda, una banda mítica, donde seguramente todos los veranos empezaron aquí, en ese aquí y en ese ahora de principios de los 60. Señoras, señores, The Beat Boys, Good Vibrations.

se nos va. Acaba de llegar el mes de junio y ya se va como una loca yegua. Los ojos llenos como el plenilunio. Se va sin tregua. Acabas de llegar, verano nuevo, y tiene frío el tuétano de mi alma. En los ojos cristales de amor llevo y un corazón sin calma. Acaba de una vez, muerte inconclusa, arranca el corazón, ya no lo quiero. Acaba, quiero hallar la hipotenusa, saber por qué me muero. Redonda puede ser la muerte, ea, o acaso triangular y bienvenida, y si ha de ser cuadrada, que así sea, deforme es esta vida.

verano, en esa época donde grandes festivales con grandes bandas de música, donde elegir en distintos espacios de distinto tiempo, y cómo no, el verano donde de nuevo esa estación donde renacemos, vibramos, nos inunda la felicidad, donde todo aparece y desaparece. Recuerdo un festival en Madrid, antes de My Good, donde la sala La Riviera, antes de bajar para Benicassin, una banda nueva, una banda eterna, nos hizo sentir que el verano ya estaba aquí. Para ellos y para siempre, Super Submarina, Macalister.

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No me gustaban los techos, ni las lonas, ni los plásticos, ni el cañizo, o la enea, ni las mantas, que no dejaban ver el cielo claro. Nada, no me ha gustado ni me gustan los toldos que nos dejan ver el amplio azul que desparrama la alborada. Y no me gusta este último verano. Van dos nubes, amigas, son hermanas, se van enfurruñando, cantando peteneras, la mayor, la negra, la grisácea se ha calmado y enfundado las curvas cimitarras. No quiere tanto escándalo. Hay dos ángeles nuevos en el cielo. Ayer lo vi volando. Echaban cubos de agua a las afueras o echaban vino a cántaros. Se guarecen las moscas cuando llueve, los niños y los pájaros. Solo anhelan los pobres angelitos vivir en el espacio. Van las nubes y abriendo van la boca y se rozan con discreción sus labios. Van amándose, están haciendo un nido con el humo del huerto que he quemado.

verano de los años 60, donde bandas empezaban a hacer sus giras con sus Volkswagen de la época, de pueblo en pueblo, de ciudad en ciudad, durmiendo donde se podía, intentando conseguir que ese disco fuera de los más vendidos, en épocas donde desde el norte de Europa venían a las playas a degustar nuestro calor, nuestro clima y nuestro mar. Desde esa época, donde todavía los coches no nos inundaban de ese humo negro y alquitanado. Desde ese tocadiscos de la época, los brincos nos marcaron este tema mejor.

Adiós, verano. En la sabana nubosa, cuatro palomas lo llevan. Ha muerto el sol de verano y a medianoche lo entierran. Ya se van las golondrinas, ¿quién las verá cuando vuelvan? ¿Quién sus nidos guardará de barro bajo las tejas? Las bravas olas del mar hacen charcos en la arena. De escarcha verá la luna un ejército de estrellas. Hacia adentro se desliza una barquilla de vela. Buscando va el paraíso de la dolce primavera. Se han dormido los luceros y un raso tul y violeta tiende Venus calurosa cuando la noche está fresca.

principio de los años 80, donde todavía en julio esos riachuelos llevaban agua y no parábamos de meternos para que nos refrescara. Esos julios donde todavía por la noche esa sábana era la que nos abrigaba cuando ya la madrugada inundaba de estrellas el cielo. Y en esa época donde todavía las emisoras de radio a través de las ondas nos enviaban los mejores temas. ¿Quién nos recuerda en 1961 al gran Robert Palmer con su tema Johnny and Mary? Y ahora el grupo Placebo homenajeando a ese gran cantautor de todas las épocas, Johnny and Mary, Robert Palmer a través de Placebo.

noche de verano. Es una hermosa noche de verano. Tienen las altas casas abiertos los balcones del viejo pueblo a la anchurosa plaza. En el amplio rectángulo desierto, bancos de piedra, evónimos y acacias simétricos dibujan sus negras sombras en la arena blanca. En el cenit, la luna, y en la torre, la esfera del reloj iluminada. Yo en este viejo pueblo paseando solo, como un fantasma.

Cuando el silencio pesa en el pecho, la música llega con paso derecho. La música no pide permiso, no toca la puerta, simplemente entra y el alma despierta. Grandes bandas inglesas, en verano, en grandes festivales como el Summercade, Minicassin, Primavera Sound y demás, desde los años 90, llenando nuestros corazones y nuestro espíritu de felicidad. ¿Quién nos recuerda el primer disco de Oasis, su primera gira por España? Y desde el escenario principal de ese Benicassin, empezar con este tema. En verano, Supersonic, Oasis.

a una vieja gaviota herida. Se ha posado en la arena una gaviota y desde el palmeral la observo triste. El viento azota, picotea llorando la rota, lo mismo que yo, igual. Pero no lloro más, mi amor, lo juro. ¿Para qué? Si el dolor vino como aquel viento prematuro, como un verano gris, helado, oscuro, vacío, no fue amor. La llama del amor todo lo mueve, aun esa embarcación oxidada del hombre al que la nieve blanqueó su corona y aún se atreve su viejo corazón a remar contra el viento y la caldera, sin llama ni carbón, va buscando el calor en otra hoguera, navegando su vieja cafetera, sin tiempo ni timón. Yo tengo el alma llena de gaviotas, como un catamarán que llena la bodega de alas rotas. Sin plumas me han quemado en mil derrotas y soy un cormorán.

0: Qué noche la de aquel día. Hace ya un tiempo lejano. Aún recuerdo su sonrisa y ese cuerpo de pecado. ¿Qué será ya aquella chica de ojos como el cielo?
1: Saludos, bienvenidos, bienvenidas. Con Tequila abrimos Suenan los 80.

No me quieras, la Liga Humana. A ellos le van a seguir Los Secretos y después Limahl.

Eddie Grant, que pide esperanza. Se la pide a Joana. No sabemos quién es, pero esperemos que se la dé Lionel Richie. Después Alaska y Dinaramo. Recuerda que suenan los años 80.

una canción que se grabó en 1978 y se estrenó en el 79. En los 80 tenemos de los 80 y de muchos años más. 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

dos grandes mujeres con grandes voces. Donna Summer. Y a continuación la va a seguir Whitney Houston. Nos acompaña.

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0: Muy buenas, nos volvemos a encontrar en Eñe Radio, en el programa dedicado a las políticas municipales y que se llama De 3 a 1. Yo soy Rosario Alises y me acompaña Julia en la mesa de sonido. Antes que nada, voy a agradecer la colaboración de oyentes y qué mejor forma de dar las gracias que emitiendo este audio que nos ha llegado.
1: Bueno, Rosario, ¿qué tal? Oye, ya nada, te quería decir que enhorabuena por lo del programa este de 3 a 1 o de 1 a 3, la de el que analiza los plenos. Me gusta mucho, mucho mejor donde va a parar que el pleno entero, ay, como dices tú, y según la normativa, bla, bla, bla, y no sé qué. Así que me está gustando mucho, ¿vale? Y nada, simplemente quería decirte eso.
0: Y ahora voy con el programa. La verdad es que todavía estoy preguntándome por qué o para qué estoy aquí, porque este programa nació para resumir en una hora los plenos que duran 3 horas. Pero es que hasta dentro de 2 meses no va a haber otro pleno, creo. Tengo los dedos cruzados y se supone que lo que he venido a hacer a Eñe Radio esta temporada es resumir plenos. Y me digo a mí misma si es una buena decisión plantear un programa cada semana, porque ¿qué digo? ¿De qué hablo? Y en cuanto me hago estas preguntas, me viene la respuesta. Pues habrá que hablar de políticas municipales, ¿no? Se supone que este es un programa municipalista y, como su nombre indica, da protagonismo al municipio, a la política que se hace desde el ayuntamiento, que por cierto se valora como la política más cercana a la ciudadanía. Así es que habrá que echar mano del historial, como en internet, y echar mano de otros plenos que nos den pistas de cómo hemos llegado hasta aquí. O habrá que indagar en las cuentas para saber qué se hace con los dineros. O habrá que bichear en la web para saber qué falta y qué sobra. O habrá que informarse sobre la normativa vigente para demostrar que queremos colaborar con nuestro ayuntamiento y ser un municipio modelo en el que se puedan mirar todos los municipios vecinos. En fin, que a lo mejor da de sí esta idea de hacer un programa sobre las políticas municipales. Y lo mejor que puede pasar es que aquí todo el mundo tenga voz, siempre cuidando la veracidad, el respeto por la diversidad y las buenas maneras. Este es vuestro canal de comunicación, el 64 11 29 8 29. Este es el teléfono de Eñe Radio, a donde podéis enviar notas de audio o de texto. Y para saber que vuestro comentario es para este programa, decidlo, para el programa de 3 a 1 y luego el mensaje que queráis. Y luego, claro, también está el contacto privado conmigo. Garantizamos confidencialidad y exigimos educación.

Y para empezar estos programas de no pleno, sino de aprender lo que se hace en el ayuntamiento y cómo se hace, podemos ir de lo general a lo particular. Y lo general suelen ser los presupuestos generales. Y donde se puede tener una idea de lo que pasa con los dineros es en un documento que se llama Cuenta General. Como hace relativamente poco que se ha expuesto al público la cuenta general del 2025, voy a hablar de ella. Por cierto, ustedes también la pueden encontrar en la web del ayuntamiento. Y les voy a decir la ruta. Hay que ir a la pestaña de transparencia. Cuando se abre, se sale un menú. En el punto 3 pone documentos económicos. Se abre económicos y se abre otro menú. El punto 3.3 se llama liquidación del último ejercicio. Y cuando se pica ese enlace, sale otro menú. Y ahí el punto 3.3.1 es la cuenta general. Bueno, pues ahí tenemos la cuenta general del 2023, del 2024 y del 2025. Me voy a decidir por la del 2025, la más reciente. Luego, si acaso, igual conviene compararla con la de otros años. Pero de momento voy a echarle un vistazo a la del 25. Un vistazo superficial, que no quiero enrollarme y hacer de este programa una cosa tediosa y aburrida. Mira tú por dónde el informe empieza con generalidades sobre nuestro pueblo. Por ejemplo, los habitantes que tiene y la extensión de nuestro municipio. El caso es que tenemos un territorio de 281 kilómetros cuadrados con 86 y somos 9.512 personas empadronadas. El cálculo de la densidad de población dice que en un kilómetro cuadrado cabemos unas 33 personas. Pero este cálculo no tiene en cuenta que hay un montón de territorio municipal que no es público, que es privado y que, por lo tanto, se nos impide el paso. Así es que no es verdad que si estuviéramos repartidas por todo nuestro término municipal estaríamos 33 personas en cada kilómetro cuadrado. No, porque en los kilómetros cuadrados de terreno privado no nos dejan estar, ni nos dejan atravesar las fincas andando o en bici, ni usar los caminos históricos que fueron repartidos entre los ricos en la desamortización de Madoz. De hecho, y habiendo consultado el Plan de Ordenamiento Municipal del 2016, en el volumen 1, página 15, lo pone bien clarito. No hay montes públicos en Villarrubia de los Ojos. Y más adelante, en la página 17, leemos que hay montes privados consorciados, que son los castaños y los de la Virgen. Y también hay montes privados particulares, que son el Ayozar, el Pedrizón, el Tesorillo, el Robledo, Matas de la Iglesia, la Pedriza de Fuentes, Peña Morejón, la Morra, Peñas Amarillas, los Picones y Valdeparaíso. Vamos, que todos estos montes y parajes no deberían contar para calcular la densidad poblacional de un municipio, porque todos esos montes y parajes no pueden ser pisados por personas no dueñas. Y para zanjar este tema por hoy, si alguien que me escuche tiene idea de lo que significa un monte privado consorciado, le agradezco que me lo haga saber. Y en concreto, ¿qué significa que Los Castaños sea un monte privado consorciado? Ya saben, 64 11 29 8 29 o mi contacto personal, diciendo primero para el programa de 3 a 1.

Seguimos con el informe de la cuenta general del 2025. Después de todo lo que he dicho del territorio y de la población, el informe habla de los servicios públicos ofrecidos por el ayuntamiento, bien directamente por el ayuntamiento o bien a través de un contrato con una empresa externa. Pues bien, gracias a este informe sé o sabemos que el agua la gestiona Acciona, que la depuración y el alcantarillado es cosa de la Diputación y la residencia de personas mayores la lleva el grupo SAC, S-A-C. Pero, ¿y la piscina? ¿Por qué no figura la piscina como un servicio que da el ayuntamiento y que lo cede a una empresa privada? ¿Es tal vez porque para este tema se hace un contrato menor que se firma por decreto de alcaldía? ¿Alguien lo sabe? Pues nada, audio al canto en el 6411-29829 diciendo para el programa de 3 a 1. Luego están los servicios públicos que da el ayuntamiento directamente, el de ayuda a domicilio, en el que emplea 795.419 euros, y la limpieza de colegios, en donde emplea 156.809 euros. Y ahora vienen los números. Lo que recauda el ayuntamiento por impuestos y tasas es de 5.533.881 euros. ¿Y en qué creéis que se gasta? Pues todo y más se emplea en gastos de personal, en la plantilla que hay actualmente y que es de 212 personas. No sabemos cuántos hombres y cuántas mujeres, porque la interventora que firma el informe no lo ha desglosado. Mientras que el interventor que había en el 24 y en el 23 sí que lo hizo y pudo constatar que en el ayuntamiento hay trabajando más hombres que mujeres. Misterios tiene la vida, porque si lees los tres informes de las cuentas generales de los tres últimos años, te das cuenta que son casi un corta y pega y que lo único que varía son los números que tienen que ver con los presupuestos. En fin, que entre el personal funcionario también hay quien sigue estrictamente las normas y quien no lo hace. Y vuelvo a hablar de dineros. Hoy voy a nombrar las asociaciones o colectivos de diversa índole que tienen convenios u otras formas de colaboración con el ayuntamiento y que tienen un dinero aprobado y que en algunas ocasiones también lo tienen concedido y voy a ir de mayor importe concedido a menor importe. Club de fútbol masculino, 80.000 euros reconocidos, 80.000 euros concedidos. Toros, 72.600 euros concedidos, 72.600 concedidos, o sea, reconocidos y concedidos. Los grupos políticos se llevan 22.500 euros y también se lo han concedido. El fútbol sala se lleva 11.000 euros y también está concedido. La banda de música tiene conveniados 10.800 euros y también está concedido. La hostelería del centro de día tiene 8.400 euros concedidos. Hay una partida que no estaba presupuestada, el centro social, el plan concertado, no estaba presupuestada, pero está concedida, 6.739 euros. Los coros y danzas, 6.000 euros presupuestados y concedidos. Las subvenciones para festejos, 6.000 euros presupuestados, 5.678 concedidos. El fomento a la natalidad no estaba presupuestado y se ha concedido 5.600 euros.
El club de fútbol femenino, 5.000 euros presupuestados y concedidos. ¿Os dais cuenta de la diferencia entre el masculino y el femenino? La peluquería del centro de día, 4.800 euros presupuestados y concedidos. El bar del centro cívico, 4.400 euros presupuestados y concedidos. La Junta de Hermandades de Pasión, 4.000 euros presupuestados y concedidos. Los cornetas y tambores, 2.000 euros presupuestados, no concedidos. La Federación de Municipios y Provincias, 1.810 euros presupuestados y concedidos. La Asociación de Belenistas, 1.800 euros presupuestados y no concedidos. A tu lado, a FENADE y a FIBROVI, 1.750 euros presupuestados, no concedidos. Cáritas, 1.500 euros presupuestados y concedidos. AVID, 1.489 euros presupuestados y no concedidos. Latidos Felinos, VIPA, CUZUSI, Alamillo y la Sociedad de Cazadores, 1.200 euros presupuestados y concedidos. El Club de Atletismo y la Gimnasia Rítmica, presupuestados 1.200 y no concedidos. El proyecto Idea Joven, 1.000 euros presupuestados y no concedidos. La Hermandad de San Isidro, 300 euros presupuestados y no concedidos. Cultural Religiosa, que no sé qué será eso, 300 euros presupuestados y no concedidos. La Cofradía de la Virgen, la Archicofradía, mejor dicho, 300 euros presupuestados y no concedidos. ÑTVI, 300 euros presupuestados y no concedidos. Y la Asociación de Municipios de Parques Nacionales, 330 euros presupuestados y concedidos. En total, el Ayuntamiento destina 260.000, o mejor dicho, 257.168 euros para diferentes asociaciones y colectivos. Poco más de un cuarto de millón de euros dedica el Ayuntamiento a impulsar las asociaciones, pero no todas, y no a todas, con el mismo importe. También aquí hay desigualdad.

Y ya por último, para no aburrirnos, digo las transferencias y subvenciones que ha recibido el Ayuntamiento a lo largo del 2025 para cubrir los servicios públicos, también de mayor importe a menor importe. Y una duda, a ver si me la podéis resolver. Ahora voy a detallar los servicios públicos que el Ayuntamiento costea con el dinero recibido tanto del Estado como de la Junta como de la Diputación. Y eso que aquí no están las ayudas europeas. El caso es que al principio de la cuenta general solo detalla como servicios públicos que gestiona.

El servicio de atención a domicilio tiene 620.732 euros. El plan de empleo de la Junta le da 381.300 euros. El plan de obras municipales, bueno, será el plan ordinario de obras municipales, tiene 263.849 euros, porque hay un plan extraordinario de obras municipales de 197.887 euros. Hay dos planes de obras municipales. En total, las obras municipales se llevan casi 400.000 euros. Más dineros. Las zonas rural, por las zonas rurales deprimidas recibe 263.849 euros. Por ser zona de influencia de parques nacionales recibe 164.705 euros. Para talleres para menores de 30 años recibe 147.138 euros. Del Instituto de la Mujer recibe 111.111 euros. Para el plan concertado recibe 105.720 euros. Para el plan de asfaltado de caminos recibe 100.000 euros, pero luego por otra parte también hay otra partida que se llama plan de caminos, por el que recibe 19.788 euros. El plan de empleo de la Diputación les da 89.175 euros. El plan de apoyo a los municipios le da 74.219 euros. El plan de empleo del punto de inclusión digital o de información digital, nunca sé lo que es la I, 71.975 euros. Bienestar social para personas mayores les da 52.848 euros. Lo de Parques Nacionales de Castilla-La Mancha también les da 33.404 euros. La subvención del Alto Guadiana-Mancha les da 33.682 euros. Parece que estoy diciendo lo de la lotería, ¿verdad? La subvención para el área de asistencia municipal le da 25.000 euros. Por las ayudas del Pacto de Estado les dan 13.094 euros. Una subvención que se llamaba La Diputación en tu Colegio les dio 10.220 euros. En equipamiento para la Protección Civil han recibido 10.864 euros. En concepto de la Red de Artes Escénicas de Primavera han recibido 6.280 euros y la Red de Artes Escénicas de Otoño les dan 5.398 euros. Para el transporte del centro de día hay 6.043 euros. Para el mantenimiento del centro de día, 5.827 euros. Actividades en materia de consumo, 4.887 euros. La biblioteca como tal se lleva 3.225 euros y la promoción a la lectura 2.777 euros. Las escuelas deportivas se llevan 2.400 euros.

400 euros. El juzgado de paz, 3.991 euros. Y la campaña de Navidad, 900 euros. En total, el ayuntamiento recibe 5.716.262 euros para gestionar los servicios públicos. Qué burrada de millones, ¿verdad? Pero aún así, parece que tenemos deuda. De todas formas, en cuanto a la deuda, tenemos en 2024 un endeudamiento que no llega al 20% y estamos lejísimos del límite legal de la deuda. En realidad, desde 2022 estamos muy por debajo del límite legal de deuda, que es de un 110%, y nosotros estamos en un 20%.

pero ya descansamos por hoy. Demasiados números, ¿verdad? Pero si quieren ustedes leerlo con más detalle, ya saben, en la web del Ayuntamiento van al portal de transparencia, allí a la información económica y dentro de lo económico, la liquidación del último ejercicio y la cuenta general. Pero a mí, fíjense ustedes, a mí me gustaría que desglosaran más los gastos y los ingresos, porque estos son los números grandes, pero habría que saber realmente en qué se emplean estos dineros, sobre todo estas subvenciones que tienen un nombre tan genérico. Bueno, pues les he dado la información de dónde pueden adquirir esta información sobre la cuenta general, o también pueden dirigirse al 6411-29829 o a mí personalmente y hagan sus preguntas, denme las respuestas que puedan o háganos sugerencias sobre los próximos temas. Ha sido un placer compartir este rato con todos ustedes. Espero que me acompañen en el próximo capítulo, que todavía no sé de qué podría hablar. ¿Me ayudan ustedes a elegir? ¿Tienen alguna preferencia? Hasta la próxima.

0: Aquí tienes el resumen rápido con lo más destacado en este boletín de noticias de Eñi Radio sobre la actualidad de Villarrubia de los Ojos. Hoy vemos cómo el municipio está tejiendo comunidad al unir las inquietudes del futuro con las tradiciones del pasado. Y todo esto, claro, mientras hacemos frente a unas temperaturas extremas. Primero, la voz de los jóvenes. La alcaldesa Encarnación Medina ha presidido la creación del Consejo Local de la Juventud, un foro que, vale, no es vinculante, pero es esencial y funciona como un verdadero laboratorio de convivencia cívica. Fijaos, allí se sentaron a hablar estudiantes del IES Guadiana, políticos de PP, Vox y PSOE, la policía local y hasta el Club Motero, todos para debatir sobre el ocio y el uso responsable del espacio del botellón para respetar el descanso vecinal. No es un paso gigante que los jóvenes pasen de ser el tema de queja al centro de las soluciones de su propio ocio. Segundo, y de la misma manera que los jóvenes construyen futuro, el pueblo blinda sus raíces culturales. El exitoso 17º Encuentro de Encajeras de Bolillos, impulsado por la Asociación Virgen de la Sierra, logró reunir a 257 mujeres venidas de 31 municipios distintos. En serio, esto es la red social original, un espacio de networking físico e intergeneracional que ya existía muchísimo antes que el Internet y los likes. Y tercero, ya seas un joven en pleno debate o una experta en cajera, hay algo que nos va a dar de lleno hoy en la calle. Con 34 grados actuales nos esperan pronósticos sofocantes de 40 grados de máxima y mínimas que no bajarán de los 22-24 grados bajo cielos parcialmente nubosos. Vamos, que esto es literalmente un horno ahí fuera. Para ver si esta fuerte unión entre juventud y tradición logra hacernos olvidar el asfixiante calor...
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0: Aquí tienes el resumen rápido con lo más destacado en este boletín de noticias de Eñi Radio sobre la actualidad de Villarrubia de los Ojos. Hoy vemos cómo el municipio está tejiendo comunidad al unir las inquietudes del futuro con las tradiciones del pasado. Y todo esto, claro, mientras hacemos frente a unas temperaturas extremas. Primero, la voz de los jóvenes. La alcaldesa Encarnación Medina ha presidido la creación del Consejo Local de la Juventud, un foro que, vale, no es vinculante, pero es esencial y funciona como un verdadero laboratorio de convivencia cívica. Fijaos, allí se sentaron a hablar estudiantes del IES Guadiana, políticos de PP, Vox y PSOE, la policía local y hasta el Club Motero, todos para debatir sobre el ocio y el uso responsable del espacio del botellón para respetar el descanso vecinal. ¿No es un paso gigante que los jóvenes pasen de ser el tema de queja al centro de las soluciones de su propio ocio? Segundo, y de la misma manera que los jóvenes construyen futuro, el pueblo blinda sus raíces culturales. El exitoso 17º Encuentro de Encajeras de Bolillos, impulsado por la Asociación Virgen de la Sierra, logró reunir a 257 mujeres venidas de 31 municipios distintos. En serio, esto es la red social original, un espacio de networking físico e intergeneracional que ya existía muchísimo antes que el Internet y los likes. Y tercero, ya seas un joven en pleno debate o una experta encajera, hay algo que nos va a dar de lleno hoy en la calle. Con 34 grados actuales nos esperan pronósticos sofocantes de 40 grados de máxima y mínimas que no bajarán de los 22-24 grados bajo cielos parcialmente nubosos. Vamos, que esto es literalmente un horno ahí fuera. Para ver si esta fuerte unión entre juventud y tradición logra hacernos olvidar el asfixiante calor de nuestras calles, la información continúa en https.villarrubiadelosojos.com.
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Aquí tienes el resumen rápido con lo más destacado en este boletín de noticias de Eñirradio sobre la actualidad de Villarrubia de los Ojos. Hoy vemos cómo el municipio está tejiendo comunidad al unir las inquietudes del futuro con las tradiciones del pasado. Y todo esto, claro, mientras hacemos frente a unas temperaturas extremas. Primero, la voz de los jóvenes. La alcaldesa Encarnación Medina ha presidido la creación del Consejo Local de la Juventud, un foro que, vale, no es vinculante, pero es esencial y funciona como un verdadero laboratorio de convivencia cívica. Fijaos, allí se sentaron a hablar estudiantes del IES Guadiana, políticos de PP, Vox y PSOE, la policía local y hasta el Club Motero, todos para debatir sobre el ocio y el uso responsable del espacio del botellón para respetar el descanso vecinal. ¿No es un paso gigante que los jóvenes pasen de ser el tema de queja al centro de las soluciones de su propio ocio? Segundo, y de la misma manera que los jóvenes construyen futuro, el pueblo blinda sus raíces culturales. El exitoso 17º Encuentro de Encajeras de Bolillos, impulsado por la Asociación Virgen de la Sierra, logró reunir a 257 mujeres venidas de 31 municipios distintos. En serio, esto es la red social original, un espacio de networking físico e intergeneracional que ya existía muchísimo antes que el Internet y los likes. Y tercero, ya seas un joven en pleno debate o una experta encajera, hay algo que nos va a dar de lleno hoy en la calle. Con 34 grados actuales nos esperan pronósticos sofocantes de 40 grados de máxima y mínimas que no bajarán de los 22-24 grados bajo cielos parcialmente nubosos. Vamos, que esto es literalmente un horno ahí fuera. Para ver si esta fuerte unión entre juventud y tradición logra hacernos olvidar el asfixiante calor de nuestras calles, la información continúa en https.villarrubiadelosojos.com.

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el Ayuntamiento de Villarrubia junto a la Diputación de Ciudad Real han creado un certamen de recuerdos vivos para personas mayores de 65 años. 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Pueden participar todas las personas mayores de 65 años que residan en municipios de la provincia de Ciudad Real y solo se puede entregar una obra por persona. El tema es libre: infancia, juventud, familia, escuela, trabajo, el pueblo, sus calles, fiestas y costumbres, historia y recuerdos que forman parte de una vida. 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Está la poesía original, máximo de 50 versos, narración, máximo 4 folios y cuento, máximo 4 folios. 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Ahí también hay que entregarlos. Tenéis hasta el 30 de septiembre.

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Hola, buenas tardes. Hoy vamos a hacer el séptimo programa y se va a hacer un recorrido desde Los Santos a Jalúa. Y voy a empezar por la puerta de Peñas Amarillas, la puerta de la entrada de Peñas Amarillas, que es donde empieza la Alameda de Los Santos. Entonces, siguiendo hacia arriba, es la cola de Los Santos. Es una cola porque tiene abierto el itinerario para el público. Entonces, subiendo hacia arriba, a la izquierda, hay unas casas que tienen unos manantiales de agua muy buenos, y antes había también una fuente muy buena de agua, un pozo que emanaba muy buena agua, en la misma ermita de San Germán y San Servando. Por eso se llama Los Santos, porque la ermita de San Germán y San Servando eran dos mártires visigodos, tardorromanos, que fueron sacrificados por ser cristianos en aquella época que se perseguía el cristianismo. Se ajusticiaron en Cádiz, murieron en Cádiz, y entonces uno está enterrado en Sevilla y el otro en Mérida. Y bueno, pues eso, y se canonizaron, se santificaron y se hicieron ermitas por muchos sitios de España en su memoria, como esta, por ejemplo, de Los Santos. Que esta de Los Santos, pues, según tengo entendido, porque no tengo a lo mejor una documentación muy exacta, pues la usaban el sitio, que también que de donde le viene, creo, el nombre de Los Santos, aparte de los mártires, le viene porque los de la Orden de San Juan tenían alquilado el molino de Griñón para la molienda, para hacer la harina, para moler trigo para harina para su orden, para su convento, el convento de Santa María del Monte, que está en la carretera que va de Villarrubia a Urda. Estaba. Era como si fuera la encomienda de Calatrava, de San Juan, donde estudiaban los monjes guerreros, estudiaban para ser guerreros y monjes a la misma vez. Y bueno, pues entonces por ahí, por la carretera de Urda, por la senda de Consabura, que entonces era Consabura, se trasladaban de un lado a otro, pues a bajar al molino, a cubrir por aquí, y venían y siempre paraban en Los Santos, según tengo entendido, paraban en Los Santos a escuchar misa y a descansar. Y bueno, pues si seguimos, ya nos metemos a la derecha de Los Santos, de lo que era la Alameda de Los Santos, que era una alameda muy exuberante, que tenía castaños, había varios castaños, había unas albercas de agua y unos manantiales en la ladera de la izquierda, entre la carretera de Urda y la Alameda, había unos manantiales, algunos se conservan, pero hasta que no llueve mucho, no empiezan a manar agua. Entonces, el cardenal Lorenzana, en el 1600 o por ahí, que venía mucho por aquí, le gustaba mucho la sierra, yo creo que recorría mucho toda la Mancha, porque lo mismo que hablaba de Villarrubia muy bien, a lo mejor hablaba de otro pueblo y lo mismo. Pero yo tengo un escrito que habla del cardenal Lorenzana en una visita a Villarrubia, y lo veneraba como si fuera algo que de lo que más le gustara, y sobre todo la parte de Los Santos, y hablaba mucho de la ermita y de todas las ermitas que tenía Villarrubia, San Cristóbal, la Virgen de la Sierra, en fin, la Virgen de la Vega, todas las ermitas las mencionaba, y hablaba del cultivo del cáñamo. Decía que Villarrubia tenía unos cáñamos tan exuberantes que llegaban a alcanzar 5 metros de altura. Hablaba, por eso digo que todo lo que hablaba de Villarrubia era muy abundante, muy, y que mucha gente de Madrid venía a esta sierra a buscar plantas medicinales. Y bueno, yo todo lo que he podido leer de este hombre, pues eso, no paraba de hablar de favorablemente de toda la comarca este, sobre todo las sierras. Y entonces menciona también las fuentes. Había en la fuente, una fuente que era la Fuente de la Teja, y otra, la Fuente de la Gotilla, en la ladera de Los Santos. Entonces, yo la he conocido con agua, pero no tenía conocimiento del nombre, de ese nombre, porque hay varias más, hay bastantes, pero esas serían las más importantes. Bueno, pues entonces, si subimos por la Alameda para adelante, por donde iba la cola,
pues encontramos que era muy rico, como he dicho, en castaños, en plantas y en árboles, en un bosque de ribera muy, muy bueno, porque ese arroyo era abundante en agua, tenía varios nacimientos, y había muchas hierbas aromáticas, como por ejemplo mentas de distintos tipos, la menta burrera, la menta común, en fin, había varias mentas, varios tipos, y otras hierbas más que había, que olían muy bien, que no recuerdo así mucho ahora el nombre, pero bueno. Y a la derecha se nos queda Peñas Amarillas. A la derecha se nos queda Peñas Amarillas. Y en Peñas Amarillas, si te metes hacia por el borde de las Rañas, hacia, como si fueras hacia Las Labores, pues llegas al Barrancón. El Barrancón es un sitio mítico también, porque es una vaguada que se interna hasta el corazón de la sierra, se mete muy adentro, por lo menos casi un kilómetro no llegará, pero 800 metros o por ahí se mete hacia adentro, por llanura, o sea, por un llano, y es una alcaja, como una vaguada. Ahí siempre ha habido majad de pastores. El Moreno, el llevenero padre, cuando vino la primera vez al pueblo, que vino de Llévenes, por eso es el llevenero, el padre, el abuelo de estos muchachos que tienen hoy la majá, su abuelo, la primera majá que tuvo la tuvo en el Barrancón, hecha de material vegetal, de jaras, de retamas y de material vegetal. Y bueno, pues allí en aquel entorno, a la derecha subiendo en un artito, encontré unas ruinas de una casa, unos pequeños cimientos, que alguien había excavado parte de un cimiento alguna vez, no sé quién, y un pozo empedrado muy bonito en medio de la meseta de la casa, un pozo empedrado. Y bueno, es un resto, pero no sé ni de qué época ni nada, porque yo por entonces era muy joven y no tenía yo los conocimientos que puedo tener hoy, que no es que tenga muchos, pero bueno, para distinguir alguna cosa de esa me sobra. Y entonces en la parte de abajo, enfrente, esto te digo, conforme entras al Barrancón, a la derecha, pues a la izquierda estaba y está la Fuente de la Pipa. La Fuente de la Pipa, os voy a explicar, que era un útil para la gente que iba a por leña a la sierra, para los cazadores, para mucha gente que andaba, aunque fuera de paseo, y el que la conocía sabía que aquello te quitaba la sed. ¿Por qué? Porque no es que fuera una fuente tradicional, era una grieta en un risco, una grieta por donde bajaba el agua cuando llovía, sudaba el agua por una grieta y caía a una especie de pileta muy pequeña, que a lo mejor cogía 3 litros de agua, y entonces pues se llenaba y siempre estaba casi llena, y la que sobraba se vertía y seguía, por eso se bebía, porque era corriente, no estaba acumulada, que se contaminara. Y bueno, pues entonces eso se lo usaban por toda la gente que la conocía, y era muy famosa. ¿Y por qué se llamaba la Fuente de la Pipa? Pues porque como era una grieta no podías meter el morro para beber, no podías beber de ninguna manera, y con una mano te lo pasabas mal para sacar el agua, se te vertía. Entonces se cogía de una paja de avena o de otro tipo de planta, que están huecas, se cogía y se hacía una pipa, una caña, una cañita, y metías como las pajitas de los bares y bebías. Y de que no, pues muchos recurrían, porque no siempre había caña, en el invierno, por ejemplo, no había. Entonces se recurría a la petaca, donde llevaban el tabaco. Se cogía de una de las partes de la petaca, la parte de arriba, y se llenaba de agua y se bebía igual. Y esa fuente ha sido famosa por todos esos tipos de formas de beber y si subimos más arriba, a la izquierda, como si fueras hacia la carretera de Urda, por encima de las casas de Peñas Amarillas, la casa nueva que hicieron estos tiempos y la vieja, ahí está la Peña del Sacristán. Y bueno, pues si seguimos ya otra vez, regresamos a lo que son los santos, la ermita de San Germán y San Servando, como digo, los mataron en Cádiz, como he dicho, y están enterrados en esos sitios. Y hay el Villalobos hizo una investigación exhaustiva y fue el que escribió un pequeño libro, pequeñito, que a mí me regalaron las hojas escritas, copiar, que está muy bien, hizo una investigación sobre esos santos muy buena. Y hay un retablo en Villarrubia, un retablo que es una maravilla, de madera, policromada.
que era el que había en la ermita, en el cual se están ajusticiando a los dos, los romanos, hay un romano con una espada y los chicos están de rodillas, los otros dos, y los están ajusticiando. Y los están ajusticiando, entonces, pues eso, ese estaba caído ya entre los escombros cuando la iglesia, y lo recogió el propietario de la tierra donde estaba la iglesia, y lo tiene en su casa, que lo quiere restaurar, y en fin. Ya, bueno, lo que vayan a hacer con él no lo sé, pero yo tuve el privilegio de que me llevó a su casa y me lo enseñó y lo fotografié, lo tengo fotografiado. Y bueno, pues subiendo ya hacia arriba, sube ya hacia arriba, ese te sube hasta el alto del puerto. Y en el alto del puerto hay a la izquierda, si dejas la, cruzas la carretera, y ahí bajaba la Colá, no seguía la carretera, sino se cruzaba y bajaba por la izquierda, bajaba recto, y encontrarás una especie de chopera, chopos que se plantaron pues en los años 80 o por ahí, se plantaron, los plantaron unos que les dio el punto y los plantaron, una plantación por allí, y hay bastantes todavía, ya grandes. ¿Y por qué digo lo de los chopos? Porque esos chopos me dieron la oportunidad de encontrar una nueva especie de ave que apareció, que aquí no, nunca la habíamos visto, que es el trepador azul. Aquí nunca la habíamos visto. Y David, un día, bajando por allí, pues los localizó. En el invierno, cuando no tienen hojas, pues estaban por allí, por las ramas de los chopos. Y hizo algún vídeo y hizo alguna foto. Y luego yo ya subí varias veces y los estuve viendo. Llevé a gente a verlos, que no los habían visto nunca tampoco. Y este año es el único año que no he subido a verlos. Pero a lo mejor este otoño, si tengo la oportunidad, sí subo. Y bueno, ahí hay una senda que va derecho a salir otra vez a la carretera después de las curvas que hace aquí en Bar de Infiernos. La curva primera que te encuentras se llama Bar de Infiernos. Por eso es un sitio que tiene una curiosidad religiosa, porque tiene los santos, matas de la iglesia, Bar de Infiernos. O sea, ahí hay una serie de nombres que vienen a parar todos hacia esta religiosa, ¿no? Y bueno, pues hay una fuente en la misma curva, una fuente que el nombre, yo tengo un mapa de 1800 y pico, y el otro día, hablando con una persona, me dice, hay un sitio que se llama Bar del Agua. Y digo, me suena mucho, claro, que y buscándolo en ese mapa, le dije, y ahí hay una fuente que la conozco yo y he bebido agua muchas veces, y estaba cubierta de zarzas, que se llama la Fuente Aizmora. Aizmora. Y digo, pero no la he visto yo así por los mapas y tal. Pues bueno, el otro día cogí el mapa antiguo, empecé a mirar a ver dónde estaba la fuente de esta que me dijo, de la fuente de, a ver, el agua, de Bar del Agua. Y mirando y apegado a ella estaba la Fuente Aizmora. Digo, sí, es un nombre que yo lo escuché aquí en Villarrubia a una persona que ya está muerta, y me dijo, esa se llama la Fuente Aizmora. Y bueno, pues no le hice mucho caso, pero siempre se me ha quedado en la cabeza. Y luego ya lo comprobé en el mapa y efectivamente, la Fuente Aizmora. Y bueno, pues ahí, antes de llegar ahí, me he pasado una cosilla, por ejemplo, en la subida hacia el alto del puerto por Los Santos, que es la huerta de Adeano. La huerta de Adeano es una huerta que había de un hombre con un burrillo que subía ahí todos los días, es su huerta, y ahí tenía echado a su... Y estaba al lado de un gran manantial, de una gran fuente, que tenía dos tubos que se han descubierto ahora, hace poco, yo estaba presente. Eso ya pertenece a Ramón Crespo, que lo compró él y restauró la casilla del hortelano. Ella ha hecho allí una casilla, la restauró, no tiene caminos de entrada por ningún lado, es una senda oculta. Tiene una alberca que es donde se llenaba con el manantial sola por su pie, y cuando se llenaba se vertía. Y entonces estuvimos allí, estaba con él allí varias veces, y excavando allí, cortando las zarzas del manantial, que había un montón de zarzas, pues cortó las zarzas, lo limpió aquello un poco, y estando yo con él, cogió una zarza, empezó a cavar allí,
y encontramos dos pilas de Laval, dos piedras de Laval, no pilas, piedras de Laval, de estas que estaban, dos piedras puestas así para lavar las mujeres que entonces lavaban en los arroyos. Muy antigua, vamos, de sepa Dios cuándo, y dos tubos de hierro fundido que salían de la tierra, de donde estaba el manantial, y bajaban aquí a la orilla de la carretera Dulda, donde vive Jaci. A la izquierda hay una torre vieja, muy vieja. Ese era el depósito donde iban esas aguas. Y de ahí venían al lavadero. Esas aguas de ahí venían a otro depósito que había en el lavadero. Y esa agua era para el ayuntamiento, los colegios, la Guardia Civil. Y la que venía a la Yozal era para el resto. ¿Sabes? Y esas dos tuberías que estaban unidas, pegadas, paralelas una a otra, las hemos descubierto hace poco tiempo. Están todavía allí. Y bueno, pues ya esto es lo que se me había saltado de esta cara sur de la montaña, de los montes, de la estribación sur de los montes de Toledo. Y ya estábamos, por ejemplo, en aquella parte, en la Alameda, donde están los trepadores azules. Y allí hubo otra huerta que también viene en el mapa antiguo, viene una huerta que es muy, también no me acuerdo el nombre, pero era muy famosa, una huerta que tenía, o sea, era muy famosa, porque eso es una especie de trampal, un valle que va por esto y que siempre llevaba, o no había agua, pero había mucha humedad, y si no, pues había mucha agua, una de las dos cosas. Y bueno, pues, y allí hemos encontrado también una acequia, una canalización de agua, así de estrecha, vamos, de 30 centímetros, 25 o 30 centímetros de estrecha, hecha de obra, que no debe ser de muy, muy, muy antigua, a lo mejor puede tener 100 años o puede tener menos, pero hecha de obra, que va por todo el valle y allí todavía hay bastantes tramos. Están ya comidos por la vegetación y las zarzas y todo lo, pero hay tramos que están limpios y se ve. Y bueno, pues eso son curiosidades que el que quiera explorar toda esa zona pues puede entretenerse un poco y verificar todo esto que yo estoy contando. Y bueno, pues ya sales a la carretera y te metes enfrente en el camino de Jalúa. Y el camino de Jalúa, pues eso, es la senda Consuegra, sigue siendo la Cola de los Santos, que va a Consuegra directamente, que está abierta al público, que la hacemos mucha gente, se la hace hoy en día, mucha gente va a pasear por allí, en fin, a hacerla. Y bueno, pues el otro día, por ejemplo, estuve en Consuegra, estuvimos unos amigos, unos compañeros en Consuegra visitando a un hombre que es un arqueólogo, que habíamos quedado con él para hacer para que nos enseñara unas cosas de Consuegra, varias cosas muy interesantes de la época romana y medievales, etcétera. Y hablando de todas estas cosas, nos estuvo enseñando dónde llegó el agua en la iglesia, donde está la marca del agua cuando la inundación de 1898, me parece que fue, 98-99, cuando la inundación, y nos contaban allí los hombres estos, que eran, había varios hombres mayores, nos contaban, y este hombre era muy sabio en el sentido que era un estudioso de documentaciones y esto. Dice, aquí los primeros, que ya Villalobos en su famoso escrito sobre la inundación de Consuegra ya lo dice también, sabía informar las mismas fuentes. El primer personaje que vino cuando amaneció y el pueblo se lo había llevado, porque fue por la noche, se había llevado medio pueblo, todo lo que es el valle de abajo del río, pues vino un hombre por la senda Consuegra corriendo a Villarrubia. Fue el primer sitio que fueron a pedir auxilio. Y los primeros auxiliantes que fueron los de Villarrubia. Cogieron carros con mantas, con víveres, con todo, con burros, con todo. Unos fueron por un camino que podían ir los carros, otros fueron por la senda Consuegra, con burros y con animales. Y se acuerdan mucho de ello. Dicen que los primeros que le auxiliaron fueron los de Villarrubia. Y hay un cantarcillo que dice, Madrid dejó ostente firme que Consuegra ya cayó y los pañuelos de Manila el agua se los llevó, refiriéndose a que no te puedes fiar de que haya otra, algún día otra avenida y que sea más grande y haga tantos estragos en un pueblo como en otro. Me parece que me contaba mi padre, que mi padre eso no lo vivió, claro, pero me contaba que fue transmitido oralmente seguro, que por aquí por el río Jigüela y por todas las vegas de Alcázar por aquí para acá, donde desemboca el Amarguillo,
Por ahí iba mucha gente a coger muebles, a coger

Pues es un pantanejo nuevo que han hecho, ¿eh? Cuando pasas ya la finca, sigues la senda y hay un pantano que han hecho, pues que puede tener 5, 6 años o 7 como mucho, para que beban las reses, los animales, y para que se deposite el agua que llueve allí. Y luego hay un sitio muy bonito que se llaman Los Melecos, pero eso están fuera de la finca, pero se venden de un punto determinado, se ven los melecos, que son unas cuchillas de cuarcita así levantadas para arriba, que siempre ha criado algún águila real, o sabe, siempre ha habido nidos de grandes aves. Y otro pantano que hicieron allí ya posteriormente los de la finca El Madrileño, que es a los que el de Trenol, que es a los que le corresponde. Y bueno, pues ya siguiendo para adelante un poco, pues ya te metes hacia la Umbría y hay mucho madroño, árboles de madroño, muchos muy hermosos, y llegas hasta lo del Estado, que es el término de Villarrubia con Sierra Luenga. Ya ahí estaba el corte de la alambrera de salida de la finca y está la puerta. Quien quiera pasar puede pasar tranquilamente, no hay problema, nadie te va a decir nada. Hay una puerta de entrada y otra de salida, que tú entras, la sueltas y se cierra sola para que no se salgan los animales. Y puedes seguir ya por Sierra Luenga a enlazar con el camino de la Fuente del Almendro, que luego ya es carretera, que vas a parar hacia el Castillo de Consuegra. En esa misma carretera están los baños de Consuegra, romanos. Una villa con unas piscinas enormes. Había columnas, había de todo. Ahora ya está allá, ya no lo dejan entrar. Pero bueno, y también se pueden ver por allí, pero claro, ya eso ya te tiene que llevar a alguien. Hay varias minas de cobre, algunas de cobre y otras de plomo, generalmente romanas. Hay varias minas allí romanas. Y entre ellas hay algunas que tienen un letrero desagradable, donde en la guerra, antes de la guerra, mataron a unos pocos curas o frailes y los echaron ahí al pozo ese, a la sima. Y está el cartel puesto allí. Pero bueno, eso ya son cosas de... Y bueno, yo creo que hasta aquí podemos llegar. Venga, me despido de todos vosotros. Hasta el próximo.

Aquí tienes el resumen rápido con lo más destacado en este boletín de noticias de Eñi Radio sobre la actualidad de Villarrubia de los Ojos. Hoy vemos cómo el municipio está tejiendo comunidad al unir las inquietudes del futuro con las tradiciones del pasado. Y todo esto, claro, mientras hacemos frente a unas temperaturas extremas. Primero, la voz de los jóvenes. La alcaldesa Encarnación Medina ha presidido la creación del Consejo Local de la Juventud, un foro que, vale, no es vinculante, pero es esencial y funciona como un verdadero laboratorio de convivencia cívica. Fijaos, allí se sentaron a hablar estudiantes del IES Guadiana, políticos de PP, Vox y PSOE, la policía local y hasta el Club Motero, todos para debatir sobre el ocio y el uso responsable del espacio del botellón para respetar el descanso vecinal. No es un paso gigante que los jóvenes pasen de ser el tema de queja al centro de las soluciones de su propio ocio. Segundo, y de la misma manera que los jóvenes construyen futuro, el pueblo blinda sus raíces culturales. El exitoso 17º Encuentro de Encajeras de Bolillos, impulsado por la Asociación Virgen de la Sierra,

logró reunir a 257 mujeres venidas de 31 municipios distintos. En serio, esto es la red social original, un espacio de networking físico e intergeneracional que ya existía muchísimo antes que el Internet y los likes. Y tercero, ya seas un joven en pleno debate o una experta en cajera, hay algo que nos va a dar de lleno hoy en la calle. Con 34 grados actuales nos esperan pronósticos sofocantes de 40 grados de máxima y mínimas que no bajarán de los 22-24 grados bajo cielos parcialmente nubosos. Vamos, que esto es literalmente un horno ahí fuera. Para ver si esta fuerte unión entre juventud y tradición logra hacernos olvidar el asfixiante calor de nuestras calles, la información continúa en https.villarrubiadelosojos.com.

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El Ayuntamiento de Villarrubia junto a la Diputación de Ciudad Real han creado un certamen de recuerdos vivos para personas mayores de 65 años. Será un certamen literario para dar voz y conocer los recuerdos, vivencias y saberes de las personas mayores de la provincia de Ciudad Real. Pueden participar todas las personas mayores de 65 años que residan en municipios de la provincia de Ciudad Real y solo se puede entregar una obra por persona. 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Está la poesía original, máximo de 50 versos, narración, máximo 4 folios y cuento, máximo 4 folios. Al presentarlo tienen que ser 5 copias del trabajo, mecanografiadas, a doble espacio y por una sola cara. Podéis consultar las bases en el Registro General de la Diputación Provincia de Ciudad Real. Ahí también hay que entregarlos. Tenéis hasta el 30 de septiembre.

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Aquí tienes el resumen rápido con lo más destacado en este boletín de noticias de Eñi Radio sobre la actualidad de Villarrubia de los Ojos. Hoy vemos cómo el municipio está tejiendo comunidad al unir las inquietudes del futuro con las tradiciones del pasado. Y todo esto, claro, mientras hacemos frente a unas temperaturas extremas. Primero, la voz de los jóvenes. La alcaldesa Encarnación Medina ha presidido la creación del Consejo Local de la Juventud, un foro que, vale, no es vinculante, pero es esencial y funciona como un verdadero laboratorio de convivencia cívica. Fijaos, allí se sentaron a hablar estudiantes del IES Guadiana, políticos de PP, Vox y PSOE, la policía local y hasta el Club Motero, todos para debatir sobre el ocio y el uso responsable del espacio del botellón para respetar el descanso vecinal. No es un paso gigante que los jóvenes pasen de ser el tema de queja al centro de las soluciones de su propio ocio. Segundo, y de la misma manera que los jóvenes construyen futuro, el pueblo blinda sus raíces culturales. El exitoso 17º Encuentro de Encajeras de Bolillos, impulsado por la Asociación Virgen de la Sierra, logró reunir a 257 mujeres venidas de 31 municipios distintos. En serio, esto es la red social original, un espacio de networking físico e intergeneracional que ya existía muchísimo antes que el Internet y los likes. Y tercero, ya seas un joven en pleno debate o una experta en cajera, hay algo que nos va a dar de lleno hoy en la calle. Con 34 grados actuales nos esperan pronósticos sofocantes de 40 grados de máxima y mínimas que no bajarán de los 22-24 grados bajo cielos parcialmente nubosos. Vamos, que esto es literalmente un horno ahí fuera. Para ver si esta fuerte unión entre juventud y tradición logra hacernos olvidar el asfixiante calor de nuestras calles, la información continúa en https.villarrubiadelosojos.com.

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certamen nacional para el cartel anunciador de nuestras fiestas patronales. Podrán participar en este concurso todas las personas interesadas que lo deseen. Los trabajos tienen que ser originales e inéditos, quedando a la iniciativa del concursante el tema del mismo, así como la técnica para su realización. En el cartel, por supuesto, deberá figurar la inscripción Feria y Fiestas 2026 de Villarrubia de los Ojos. Las dimensiones del cartel deberán ajustarse al tamaño de 70 por 50 centímetros, siendo su forma vertical. Los trabajos se entregarán bajo el sistema de plica, sin firmar, totalmente cubiertos, adjuntando en sobre cerrado los datos del autor: el nombre, apellido, el domicilio, el DNI, residencia, teléfono, junto con un lema que servirá de identidad del autor o autora. Se establece un único premio de 400 euros más la placa. El plazo de presentación de los carteles finaliza el día 24 de julio de este 2026. Hay que hacer entrega de ellos en el área de cultura del ayuntamiento. Os doy su dirección para los que lo mandéis por correo. Es Plaza de la Constitución número 1, código postal 13670. Y si tenéis cualquier duda, podéis llamar al 926-26-6706. El cartel premiado pasará a ser propiedad del ayuntamiento, quien podrá disponer de él de la forma que vea conveniente.

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0: Aquí tienes el resumen rápido con lo más destacado en este boletín de noticias de Eñirradio sobre la actualidad de Villarrubia de los Ojos. Hoy vemos cómo el municipio está tejiendo comunidad al unir las inquietudes del futuro con las tradiciones del pasado. Y todo esto, claro, mientras hacemos frente a unas temperaturas extremas. Primero, la voz de los jóvenes. La alcaldesa Encarnación Medina ha presidido la creación del Consejo Local de la Juventud, un foro que, vale, no es vinculante, pero es esencial y funciona como un verdadero laboratorio de convivencia cívica. Fijaos, allí se sentaron a hablar estudiantes del IES Guadiana, políticos de PP, Vox y PSOE, la policía local y hasta el Club Motero, todos para debatir sobre el ocio y el uso responsable del espacio del botellón para respetar el descanso vecinal. No es un paso gigante que los jóvenes pasen de ser el tema de queja al centro de las soluciones de su propio ocio. Segundo, y de la misma manera que los jóvenes construyen futuro, el pueblo blinda sus raíces culturales. El exitoso 17º Encuentro de Encajeras de Bolillos, impulsado por la Asociación Virgen de la Sierra, logró reunir a 257 mujeres venidas de 31 municipios distintos. En serio, esto es la red social original, un espacio de networking físico e intergeneracional que ya existía muchísimo antes que el Internet y los likes. Y tercero, ya seas un joven en pleno debate o una experta en cajera, hay algo que nos va a dar de lleno hoy en la calle. Con 34 grados actuales nos esperan pronósticos sofocantes de 40 grados de máxima y mínimas que no bajarán de los 22-24 grados bajo cielos parcialmente nubosos. Vamos, que esto es literalmente un horno ahí fuera. Para ver si esta fuerte unión entre juventud y tradición logra hacernos olvidar el asfixiante calor de nuestras calles, la información continúa en https.villarrubiadelosojos.com.
1: No te muevas, seguimos.

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Aquí tienes el resumen rápido con lo más destacado en este boletín de noticias de Eñi Radio sobre la actualidad de Villarrubia de los Ojos. Hoy vemos cómo el municipio está tejiendo comunidad al unir las inquietudes del futuro con las tradiciones del pasado. Y todo esto, claro, mientras hacemos frente a unas temperaturas extremas. Primero, la voz de los jóvenes. La alcaldesa Encarnación Medina ha presidido la creación del Consejo Local de la Juventud, un foro que, vale, no es vinculante, pero es esencial y funciona como un verdadero laboratorio de convivencia cívica. Fijaos, allí se sentaron a hablar estudiantes del IES Guadiana, políticos de PP, Vox y PSOE, la policía local y hasta el Club Motero, todos para debatir sobre el ocio y el uso responsable del espacio del botellón para respetar el descanso vecinal. ¿No es un paso gigante que los jóvenes pasen de ser el tema de queja al centro de las soluciones de su propio ocio? Segundo, y de la misma manera que los jóvenes construyen futuro, el pueblo blinda sus raíces culturales. El exitoso 17º Encuentro de Encajeras de Bolillos, impulsado por la Asociación Virgen de la Sierra, logró reunir a 257 mujeres venidas de 31 municipios distintos. En serio, esto es la red social original, un espacio de networking físico e intergeneracional que ya existía muchísimo antes que el Internet y los likes. Y tercero, ya seas un joven en pleno debate o una experta encajera, hay algo que nos va a dar de lleno hoy en la calle. Con 34 grados actuales nos esperan pronósticos sofocantes de 40 grados de máxima y mínimas que no bajarán de los 22-24 grados bajo cielos parcialmente nubosos. Vamos, que esto es literalmente un horno ahí fuera. Para ver si esta fuerte unión entre juventud y tradición logra hacernos olvidar el asfixiante calor de nuestras calles, la información continúa en https.villarrubiadelosojos.com.

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Aquí tienes el resumen rápido con lo más destacado en este boletín de noticias de Eñirradio sobre la actualidad de Villarrubia de los Ojos. Hoy vemos cómo el municipio está tejiendo comunidad al unir las inquietudes del futuro con las tradiciones del pasado. Y todo esto, claro, mientras hacemos frente a unas temperaturas extremas. Primero, la voz de los jóvenes. La alcaldesa Encarnación Medina ha presidido la creación del Consejo Local de la Juventud, un foro que, vale, no es vinculante, pero es esencial y funciona como un verdadero laboratorio de convivencia cívica. Fijaos, allí se sentaron a hablar estudiantes del IES Guadiana, políticos de PP, Vox y PSOE, la policía local y hasta el Club Motero, todos para debatir sobre el ocio y el uso responsable del espacio del botellón para respetar el descanso vecinal. No es un paso gigante que los jóvenes pasen de ser el tema de queja al centro de las soluciones de su propio ocio. Segundo, y de la misma manera que los jóvenes construyen futuro, el pueblo blinda sus raíces culturales. El exitoso 17º Encuentro de Encajeras de Bolillos, impulsado por la Asociación Virgen de la Sierra, logró reunir a 257 mujeres venidas de 31 municipios distintos. En serio, esto es la red social original, un espacio de networking físico e intergeneracional que ya existía muchísimo antes que el Internet y los likes. Y tercero, ya seas un joven en pleno debate o una experta en cajera, hay algo que nos va a dar de lleno hoy en la calle. Con 34 grados actuales nos esperan pronósticos sofocantes de 40 grados de máxima y mínimas que no bajarán de los 22-24 grados bajo cielos parcialmente nubosos. Vamos, que esto es literalmente un horno ahí fuera. Para ver si esta fuerte unión entre juventud y tradición logra hacernos olvidar el asfixiante calor de nuestras calles, la información continúa en https.villarrubiadelos.com.

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oficio más bonito del mundo es saber vivir. Respirar profundo. Las armas las tenemos en el corazón, en las palabras, en la ilusión de las ganas.

Aquí tienes el resumen rápido con lo más destacado en este boletín de noticias de Eñi Radio sobre la actualidad de Villarrubia de los Ojos. Hoy vemos cómo el municipio está tejiendo comunidad al unir las inquietudes del futuro con las tradiciones del pasado. Y todo esto, claro, mientras hacemos frente a unas temperaturas extremas. Primero, la voz de los jóvenes. La alcaldesa Encarnación Medina ha presidido la creación del Consejo Local de la Juventud, un foro que, vale, no es vinculante, pero es esencial y funciona como un verdadero laboratorio de convivencia cívica. Fijaos, allí se sentaron a hablar estudiantes del IES Guadiana, políticos de PP, Vox y PSOE, la policía local y hasta el Club Motero, todos para debatir sobre el ocio y el uso responsable del espacio del botellón para respetar el descanso vecinal. ¿No es un paso gigante que los jóvenes pasen de ser el tema de queja al centro de las soluciones de su propio ocio? Segundo, y de la misma manera que los jóvenes construyen futuro, el pueblo blinda sus raíces culturales. El exitoso 17º Encuentro de Encajeras de Bolillos, impulsado por la Asociación Virgen de la Sierra, logró reunir a 257 mujeres venidas de 31 municipios distintos. En serio, esto es la red social original, un espacio de networking físico e intergeneracional que ya existía muchísimo antes que el Internet y los likes. Y tercero, ya seas un joven en pleno debate o una experta encajera, hay algo que nos va a dar de lleno hoy en la calle. Con 34 grados actuales nos esperan pronósticos sofocantes de 40 grados de máxima y mínimas que no bajarán de los 22-24 grados bajo cielos parcialmente nubosos. Vamos, que esto es literalmente un horno ahí fuera. Para ver si esta fuerte unión entre juventud y tradición logra hacernos olvidar el asfixiante calor de nuestras calles, la información continúa en https.villarrubiadelosojos.com.

0: La biblioteca nos anuncia que el periodo de préstamo para todos los materiales de la biblioteca será de 30 días. Hasta el 15 de septiembre podemos disfrutar de ese mes de cada producto.
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un verano. El alma a veces lleva cicatrices. Y siempre el corazón, negra postura. Y otro hora. Y otros tiempos infelices. Y etoyales y llenos de amargura. Me olvidaste en el puerto y ahora dices que me adoras y quieres con locura. Y el marino de ayer está cansado de coser las heridas del pasado. Te propongo la unión con tres matices. Que no quiero saber de tu andadura, ni me importan tu tierra y tus raíces, ni el color de tu piel, ni tu cultura. Te perdono y tal vez no me utilices. Que el amor no se trata con usura y seremos de nuevo amor temprano, recordando pasiones de un verano.

viajeros del tiempo. Bienvenidos un día más a vuestro viaje favorito, Revival. Verano, esa estación donde de repente todo fluye, todo empieza a ser mágico. Y cómo no, de nuevo en Revival, grandes poetas donde recitarán versos con grandes imágenes del verano. Y para empezar, cómo no, una banda mítica con una canción mítica, Los Planetas. Y para empezar este verano, nos vamos de viaje con ellos.

La octava nota. Hoy no escribo, no tengo fortaleza, que he visto a la cigarra presumida, desnuda de su carne que, aún dormida, vibraba su guitarra. ¡Qué tristeza! Me regaló verano y sutileza, cerró su sonsonete toda herida, y mi alma llorará tras su partida, con requiem silencioso a su destreza. Seis cuerdas de la inerte anatomía en la autopsia otoñal le han sustraído, y bordo su guitarra con la mía. No caerá tu memoria en el olvido, y el recuerdo del canto, que gemía, será la octava nota de mi oído.

de liros, de fragancias de verano, donde la brisa nos acompaña por la noche bajo ese manto de estrellas que nos iluminan. Estamos expectantes a ver alguna estrella fugaz para pedir ese deseo. Verano, tiempo donde de repente los pájaros se quedan en el aquí y el ahora. Y desde Estados Unidos, Nueva York, el líder de Interpol, Paul Buck, nos creó esta canción, Summertime's Love, Paul Buck.

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Cantan los gitanos cañás y tonás con las palmas sordas en el olivar. 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Un caballo blanco la mula será, la vieja carreta carroza real. Vuela, vuela, vuela, échate a volar, la madre a la niña por la madruga. Arden las hogueras al borde del mar, cantan los gitanos, noche de San Juan. La madre gitana en el cielo está y adora a la lumbre de la eternidad. Su cara lunera se mira en el mar, soñando la niña que despierta está. La luna persigue, la luna al compás, senderos de plata deja al navegar. Un barco velero de espuma y cristal, la niña de bronce como un capitán. Detrás de la luna zarpando se va. 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La tomó en sus brazos como a un tulipán. La niña de bronce dejó de llorar. Aquel 24 por la madrugada, la niña de bronce subió con San Juan. La loca campana de la catedral llama a los gitanos en el olivar. 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La niña contenta otro día más, cada 24 y nunca vio el mar. Por la feria explota la traca final, las viejas carretas del pueblo se van. Duerme, soleá, duerme, soleá.

solsticio de verano nos da la bienvenida, nos saluda, nos dice que a partir de ahora la luz empezará a caer. La noche nos trae esa fragancia donde los atardeceres, llenos de brillo, se harán más eternos. Y hoy, cómo no, aquí con Felipe Serrano, Julia Lises y Marifeli, destelladas de voces donde los poemas se filtran entre el aire, así nos hacen noches más frescas. Y cómo no podía faltar este tema, desde Los Ángeles, Red Hot Chili Pepper, California Cation.

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busca del mejor rayo de luz de la mañana, de todavía el frescor de la noche, nos hace que acariciarnos con ese rocío donde todavía queremos sentir que la noche es eterna. Paisajes llenos de oro, ese oro donde ya el calor ha arrastrado ese verde de primavera a campos llenos dorados, donde las aves, al volar sobre ellas, piensan: ¿el oro realmente o es el sol el que convierte en oro estos campos? Y para seguir de nuevo desde California, Chris Iax nos deslumbró con este tema, Somebody Cryin'.

como se muere el sol. Y se mueren mis manos, nada más alumbrar cada poema. Como se muere el sol, después de calentar el sol, la tierra. El sueño es frío, frío, toda la frialdad de media esfera. Toda la soledad de la mitad del mundo en mis tinieblas. Y tiene el día tantas noches tristes que yo duermo contando las estrellas. Y solo resucitan estos dedos para escribir poemas. Poemas de amor puro, a corazón abierto, ensangrentadas letras. Y muero en cada

cada verso, en cada lira y en cada estrofa de estas, derramando la sangre y la pasión de esta cruz de madera. Y solo cuando escriben, resucitan y viven los poetas.

puedo hacer que la tierra se pare en seco. Hice desaparecer los coches azules. Me puedo hacer invisible o pequeño. Puedo convertirme en gigante y alcanzar las cosas más lejanas. Puedo cambiar el curso de la naturaleza. Puedo situarme en cualquier lugar del espacio o el tiempo. Puedo invocar a los muertos. Puedo predecir otros sucesos y otros mundos en lo más profundo de mi mente. Yo puedo porque yo soy. Jim Morrison, desde Los Ángeles, escribió poemas sobre el verano. Poemas donde la psicodelia transfería más allá. Por ello, una banda mítica de San Francisco hizo este tema sobre Jim Morrison. Stereophonic Dakota.

entre la paz y la brisa. El amor evoluciona sembrando la primavera de la mirada primera entre persona y persona. Cuando el cariño perdona la tormenta veraniega que a la convivencia niega y gangrena el sentimiento y se pierde en un momento todo el grano de la siega. Y de este modo, un placer a vuelta y vuelta de trillo y entre chaparro y tomillo en otoño envejecer. Y el miradas florecer al calor de su sonrisa, más despacio que deprisa, acariciando sus manos de atardecidos veranos entre la paz y la brisa.

¿Quién nos recuerda esos veranos de nuestra infancia donde los juegos eran en la calle, las diversiones eran por la noche e intentábamos al día siguiente encontrar alguna piscina, alguna charca, algún estanque para refrescarnos? Años 70 y 80, donde todavía existía esa magia de la infancia, ser vivida al 100%, donde nuestros viajes astrales eran en la tierra y no a través de ondas donde se perdían a través del espacio. ¿Y quién nos recuerda a la banda Eagles y a Don Harley, uno de sus componentes, cuando en los años 80, en solitario, compuso esta canción, The Voice of Summer, Verano Infinito?

Este poema va dedicado con mucho cariño a Silvia Kahl, la gran actriz que pasó por este programa y que tan honda y profunda huella dejó junto a su hermana Judith, ¿no? En nombre de todo el equipo y mío, un saludo a las dos, ¿vale? Glosa a la escandinava veraneante, como las garzas y las golondrinas. Será la neblina que viene del norte quien traiga serena que tuce esta noche de errantes regueros de hastío y tristeza. Será que el perfume vagando en las ondas del aire que llega como una gaviota de polvo de plata de sal marinera. Será que mañana la aurora del mismo color y tinieblas hambrienta devore mi espíritu alegre cuajado de siembra. Serán las espumas, las flores caídas de mi primavera, que bravo oleaje con ímpetu arranca de mi árbol de arena. Seré de algún nido, seré una avecilla migrando a una estrella, después del verano al otro hemisferio de la luna ciega. Se va a la caliente corriente y el agua del puerto se queda, dormida en helados, espejos salinos de láminas muertas. ¿Será que te fuiste? La playa ganora no canta baneras, anáyades de humo, y el coro es un requiem de bronce y de piedra. ¿Será la neblina que viene del norte quien traiga, sirena, aroma de ayer, dorados recuerdos de argólicas épocas? Y soy una estatua de mármol del sur, y vuelves y vuelas, y dos golondrinas valientes volamos como una cometa, que el viento oceánico, sin rumbo bitácora, soplando con fuerza, nos pierde en dos bocas de fuego en las noches, cuando hay luna eterna.

0: Hola, viajeros del tiempo. Desde Los Ángeles os quiero y que tengáis un feliz verano. Revival en directo. Summertime is love.
1: Viajero del tiempo. Desde Los Ángeles. El poema que ha dedicado nuestro gran poeta Felipe Serrano, la voz desde más allá, de Silvia Kahl, un ángel desde el otro lado del océano. Y este tema veraniego de una banda mítica de siempre, El Niño Gusano, en los años 90, nos creó este tema, dedicado a ti, Silvia. El niño gusano, pon tu mente al sol.

Se miró en el agua la paloma. Templando va la mañana, de ferragosto el albor. Ya el gallo toca a jarana, se enciende el prado y desgrana su lienzo multicolor. Filtrando va la alameda, la rueca ardiente del sol. Ya el capullito de seda, deshilachado se enreda, se desliza el caracol. Tembloroso el olivar por las cigarras suspira. La esparraguera respira, aliviada, y un cantar canta el poeta y su lira. El pastorcillo ha afilado las tijeras de esquilar y enfilando su ganado por antigüedad y grado se dispone a desnudar. Bajas, plácida corriente, y el cantarillo en la fuente llena la hermosa doncella donde anoche hubo una estrella mirándose dulcemente. Y el estanque cristalino endulza el tono y el trino del lírico ruiseñor, y hay algo tierno y divino en la finca del pastor. Atiza la fragua agosto y el estanque en ferragosto borbota en ebullición. Maduran racimo y mosto el día de la Asunción.

caminamos entre senderos donde esas hojas verdes de los árboles, su sombra nos acaricia en el rostro. Vamos buscando ese sendero donde llegar a esa playa con esa arena infinita, blanca, un océano sin fin, donde poder coger olas, cabalgar, y el cielo azul, su transparencia nos hace llegar a un espejo donde nos vemos reflejados. No podía faltar esta banda, una banda mítica, donde seguramente todos los veranos empezaron aquí, en ese aquí y en ese ahora de principios de los 60. Señoras, señores, The Beat Boys, Good Vibrations.

se nos va. Acaba de llegar el mes de junio y ya se va como una loca yegua. Los ojos llenos como el plenilunio. Se va sin tregua. Acabas de llegar, verano nuevo, y tiene frío el tuétano de mi alma. En los ojos cristales de amor llevo y un corazón sin calma. Acaba de una vez, muerte inconclusa, arranca el corazón, ya no lo quiero. Acaba, quiero hallar la hipotenusa, saber por qué me muero. Redonda puede ser la muerte, ea, o acaso triangular y bienvenida, y si ha de ser cuadrada, que así sea, deforme es esta vida.

verano, en esa época donde grandes festivales con grandes bandas de música, donde elegir en distintos espacios de distinto tiempo, y cómo no, el verano donde de nuevo esa estación donde renacemos, vibramos, nos inunda la felicidad, donde todo aparece y desaparece. Recuerdo un festival en Madrid, antes de My Cut, donde la sala La Riviera, antes de bajar para Benicassin, una banda nueva, una banda eterna, nos hizo sentir que el verano ya estaba aquí. Para ellos y para siempre, Super Submarina, Macalister.

Adiós, adiós. No me gustaban los techos, ni las lonas, ni los plásticos, ni el cañizo, o la enea, ni las mantas, que no dejaban ver el cielo claro. Nada, no me ha gustado ni me gustan los toldos que nos dejan ver el amplio azul que desparrama la alborada. Y no me gusta este último verano. Van dos nubes, amigas, son hermanas, se van enfurruñando, cantando peteneras, la mayor, la negra. La grisácea se ha calmado y enfundado las curvas cimitarras. No quiere tanto escándalo. Hay dos ángeles nuevos en el cielo. Ayer lo vi volando. Echaban cubos de agua a las afueras o echaban vino a cántaros. Se guarecen las moscas cuando llueve, los niños y los pájaros. Solo anhelan los pobres angelitos vivir en el espacio. Van las nubes y abriendo van la boca y se rozan con discreción sus labios. Van amándose, están haciendo un nido con el humo del huerto que he quemado.

verano de los años 60, donde bandas empezaban a hacer sus giras con sus Volkswagen de la época, de pueblo en pueblo, de ciudad en ciudad, durmiendo donde se podía, intentando conseguir que ese disco fuera de los más vendidos, en épocas donde desde el norte de Europa venían a las playas a degustar nuestro calor, nuestro clima y nuestro mar. Desde esa época, donde todavía los coches no nos inundaban de ese humo negro y aquitanado. Desde ese tocadiscos de la época, los brincos nos marcaron este tema mejor.

Adiós, verano. En la sabana nubosa, cuatro palomas lo llevan. Ha muerto el sol de verano y a medianoche lo entierran. Ya se van las golondrinas. ¿Quién las verá cuando vuelvan? ¿Quién sus nidos guardará de barro bajo las tejas? Las bravas olas del mar hacen charcos en la arena. De escarcha verá la luna un ejército de estrellas. Hacia adentro se desliza una barquilla de vela. Buscando va el paraíso de la dolce primavera. Se han dormido los luceros y un raso tul y violeta tiende Venus calurosa cuando la noche está fresca.

principio de los años 80, donde todavía, en julio, esos riachuelos llevaban agua y no parábamos de meternos para que nos refrescara. Esos julios donde todavía por la noche esa sábana era la que nos abrigaba cuando ya la madrugada inundaba de estrellas el cielo. Y en esa época donde todavía las emisoras de radio a través de las ondas nos enviaban los mejores temas. ¿Quién nos recuerda en 1961 al gran Robert Palmer con su tema Johnny and Mary? Y ahora el grupo Placebo homenajeando a ese gran cantautor de todas las épocas. Johnny and Mary, Robert Palmer a través de Placebo.

Noche de verano. Es una hermosa noche de verano. Tienen las altas casas abiertos los balcones del viejo pueblo a la anchurosa plaza. En el amplio rectángulo desierto, bancos de piedra, evónimos y acacias simétricos dibujan sus negras sombras en la arena blanca. En el cenit, la luna, y en la torre, la esfera del reloj iluminada. Yo en este viejo pueblo paseando solo, como un fantasma.

Cuando el silencio pesa en el pecho, la música llega con paso derecho. La música no pide permiso, no toca la puerta, simplemente entra y el alma despierta. Grandes bandas inglesas en verano, en grandes festivales como el Summercade, Minicassin, Primavera Sound y demás, desde los años 90, llenando nuestros corazones y nuestro espíritu de felicidad. ¿Quién nos recuerda el primer disco de Oasis, su primera gira por España? Y desde el escenario principal de ese Benicassin, empezar con este tema. En verano, Supersonic, Oasis.

a una vieja gaviota herida. Se ha posado en la arena una gaviota y desde el palmeral la observo triste. El viento azota, picotea llorando la ala rota, lo mismo que yo, igual. Pero no lloro más, mi amor, lo juro. ¿Para qué? Si el dolor vino como aquel viento prematuro, como un verano gris, helado, oscuro, vacío, no fue amor. La llama del amor todo lo mueve, aún esa embarcación oxidada del hombre al que la nieve blanqueó su corona y aún se atreve su viejo corazón a remar contra el viento y la caldera, sin llama ni carbón, va buscando el calor en otra hoguera, navegando en su vieja cafetera, sin tiempo ni timón. Yo tengo el alma llena de gaviotas, como un catamarán que llena la bodega de alas rotas. Sin plumas me han quemado en mil derrotas y soy un cormorán.

Qué noche era de aquel día. Hace ya un tiempo lejano. Aún recuerdo su sonrisa y ese cuerpo de pecado. ¿Qué será ya aquella chica de ojos como el cielo, sin profundidad y más allá del cielo? Quizá me acerque a la orilla donde un día nos amamos y te encuentre como la brisa, porque siempre recordaré ese amor de verano. ¿Quién no recuerda en verano esos amores destellados, donde breves pero intensos, majestuosos? Por eso, esta banda que va a sonar ahora te habla, te canta un amor de verano imposible. Igual desde Los Ángeles, San Francisco, de San Francisco a Los Ángeles, The Drunk Let's Go Surfing.

De repente llegas. Reviro en cada vértice del recinto ferial. Las 9 de la noche. Camino por las sombras y me pintan la cara las estrellas. Se han ido los feriantes. Me duelen las rodillas, me tiembla el corazón. No se oyen las cigarras. Me sorprende en un vértice tu aliento. Los gatos se levantan de las tumbas calientes. Los hombres se han quedado de piedra en la glorieta. Las viudas se desprenden de sus hábitos. Llegó la procesión al nuevo cementerio. La calle está vacía. Se aleja la cigüeña. Se va el amor volando y pasajero. Desciende lentamente la niebla desde el monte. Los chiribines gritan. Las hojas van detrás del bucle de un tornado diminuto. Camino por las ruinas de un pueblo fantasmal. Las golondrinas muertas han sido demasiadas este año apocalíptico y siniestro. Me tiembla entera el alma. Ha vuelto a ser extraño y grisáceo el verano, otra vez e impasible, y asomas de repente, otoño mío.

Sentado en un parque, en ese banco de madera, donde ya esa madera envejecida, a rozar con la piel, nos hace sentir que el sol ya está llegando a su fin ese día. Empieza a atardecer. Colores anaranjados, cielo azul, transparente, abriendo paso a la noche, donde ya las estrellas empiezan a dibujarse en constelaciones infinitas, donde cada día vuelve a amanecer con una sonrisa. Y donde aparece destellas, destellados, árboles creciendo. Recuerdo un verano desde Manchester, donde el movimiento Grunge y Britpop nos inundaban de una fragancia nueva, de un sonido nuevo. Desde ese verano donde las luces, donde el frescor, donde la lluvia es habitual, de repente esta banda nos trajo frescor. The Sundays, Summertime.

Serena estampa. Por la playa de los locos pasa un barquito de vela y lleva las alas blancas y lo merece la marea. Al declinar de la tarde pasa el barco del poeta. Una bandera pirata del palo mayor ondea y sonriente es la boca de la alegre calavera. Por la playa de los locos pasa mi barco y me lleva hasta el cruce del camino del cielo con Torrevieja. Y es sepulcral el silencio en mi barquito de vela. Por la cala de Palangre va una gaviota morena. Van llorando los vencejos y se escucha una habanera. Y rezando tras mi barco una hermandad de sirenas.

Y de repente estamos llegando a algo infinito, a algo eterno, donde el tiempo no termina, donde no se envejece, donde cada sueño se convierte en realidad. Hemos estado en este ambiente donde el sol nos alumbra al pasar. Felipe Serrano, Julia Lises y Marifeli nos han convertido un verano en un verano sin fin. Recuerdo de nuevo esos veranos de principio de los 90, bandas nuevas, bandas donde grupos de mujeres hacían grandes canciones y bandas eternas. Esa banda llena de chicas donde nos hacían sentir que la música era bella. Nosotras, voy a aterrizar.

0: Cuando nací, sentí que me elevaba, quedaba suspendido. Tenía dos membranas, calzaba buenos pies y plumas en la espalda para dejar el nido. Subía tembloroso cuando cumplía el mes. Enfermo, era febrero, helaba en Villarrubia. Bullía por el campo la nieve blanquiazul. Cegábanme las hojas, las gotas de la lluvia. El cielo descendía, cegábame la luz. Veíanse las patas de cabra del infierno quemando al pavo real. Me rescataba Dios. Sonaban al unísono clarines y el destello de un ángel de hospital sanaba mi dolor. Volví de entre los muertos, crecí y sembré. El verano surtía generoso mi huerto. Envejecí hablándome las flores, antiguo castellano, cantándome las aves. Me emocioné, creí. Y creo en el amor al prójimo, a las cosas. Y voy echando cuentas, con mucho que deber. Me invaden inquietudes las noches borrascosas, la niebla del spleen en el atardecer. Buenas tardes de nuevo, queridos lectores, radioyentes, paisanos, todo el mundo que nos oye. Este poema va dedicado a mis compañeras de evento de esta tarde, a Marifeli Sánchez Crespo y a Julia Lises. Muchas gracias por colaborar con nosotros. Agradecer a Ángel y a Antonio que se hayan acordado otra vez de mí, a José Antonio. Y siempre que me lo pidáis, voy a estar aquí al pie del cañón mientras la salud me quiera mantener por aquí. Bueno, pues lo que he dicho, creo en el amor al prójimo y a las cosas. Y voy echando cuentas con mucho que deber, como dice la última estrofa de mi poema, ¿no? Muchas gracias y abrazos a todos y a todas.
1: Pues yo estoy encantadísima y ha sido todo un placer el poder participar en este pausado espacio de música, poesía y reflexiones que llamamos Revival o Revival. Y bueno, ya que la habéis nombrado a Silvia Cal, un saludo, te mandamos un abrazo enorme, que pueda cruzar el Atlántico aquí desde Villarrubia, La Mancha, Ciudad Real, España.
2: Encantada de haber estado con vosotros, muchísimas gracias por haberme invitado y ha sido algo nuevo que no conocía y la verdad es que me ha encantado. Gracias.

Alguien dijo una vez que no hables si lo que vas a decir es más importante que mi silencio. Bueno, mi silencio se ha interrumpido esta tarde con la poesía de Felipe Serrano, Julia Alises y Marifeli. Encantado de haberos tenido aquí esta tarde. Y también la música, la gran música de nuestro gran amigo Ángel Buitrago. Muchas gracias. Y también un saludo desde aquí, desde un lugar de La Mancha de cuyo nombre sí quiero acordarme. Un saludo para Silvia Carr, que cada vez brilla más allí en las Américas. Bueno, pues para vosotros, Revival.

0: 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Hoy vemos cómo el municipio está tejiendo comunidad al unir las inquietudes del futuro con las tradiciones del pasado. Y todo esto, claro, mientras hacemos frente a unas temperaturas extremas. Primero, la voz de los jóvenes. La alcaldesa Encarnación Medina ha presidido la creación del Consejo Local de la Juventud, un foro que, vale, no es vinculante, pero es esencial y funciona como un verdadero laboratorio de convivencia cívica. Fijaos, allí se sentaron a hablar estudiantes del IES Guadiana, políticos de PP, Vox y PSOE, la policía local y hasta el Club Motero, todos para debatir sobre el ocio y el uso responsable del espacio del botellón para respetar el descanso vecinal. ¿No es un paso gigante que los jóvenes pasen de ser el tema de queja al centro de las soluciones de su propio ocio? Segundo, y de la misma manera que los jóvenes construyen futuro, el pueblo blinda sus raíces culturales. 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En serio, esto es la red social original, un espacio de networking físico e intergeneracional que ya existía muchísimo antes que el Internet y los likes. Y tercero, ya seas un joven en pleno debate o una experta encajera, hay algo que nos va a dar de lleno hoy en la calle. Con 34 grados actuales nos esperan pronósticos sofocantes de 40 grados de máxima y mínimas que no bajarán de los 22-24 grados bajo cielos parcialmente nubosos. Vamos, que esto es literalmente un horno ahí fuera. Para ver si esta fuerte unión entre juventud y tradición logra hacernos olvidar el asfixiante calor de nuestras calles, la información continúa en https.villarrubiadelosojos.com.
1: Prepárate para subir el volumen con este tema.

el grupo Tears for Fears con Shot. Algo en español, La Trampa, Acércate y Bésame.

las chicas de Bananarama. De ellas pasamos a una solista, una gran voz, Whitney Houston.

Anteriormente escuchábamos a Bonnie M con su Kalimba de Luna, ahora Depeche Mode, y lo que suena a continuación es el Black in Black, perdón, el Back in Black de AC/DC.

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Hoy vemos cómo el municipio está tejiendo comunidad al unir las inquietudes del futuro con las tradiciones del pasado. Y todo esto, claro, mientras hacemos frente a unas temperaturas extremas. Primero, la voz de los jóvenes. La alcaldesa Encarnación Medina ha presidido la creación del Consejo Local de la Juventud, un foro que, vale, no es vinculante, pero es esencial y funciona como un verdadero laboratorio de convivencia cívica. Fijaos, allí se sentaron a hablar estudiantes del IES Guadiana, políticos de PP, Vox y PSOE, la policía local y hasta el Club Motero, todos para debatir sobre el ocio y el uso responsable del espacio del botellón para respetar el descanso vecinal. ¿No es un paso gigante que los jóvenes pasen de ser el tema de queja al centro de las soluciones de su propio ocio? Segundo, y de la misma manera que los jóvenes construyen futuro, el pueblo blinda sus raíces culturales. El exitoso 17º Encuentro de Encajeras de Bolillos, impulsado por la Asociación Virgen de la Sierra, logró reunir a 257 mujeres venidas de 31 municipios distintos. En serio, esto es la red social original, un espacio de networking físico e intergeneracional que ya existía muchísimo antes que el Internet y los likes. Y tercero, ya seas un joven en pleno debate o una experta encajera, hay algo que nos va a dar de lleno hoy en la calle. Con 34 grados actuales nos esperan pronósticos sofocantes de 40 grados de máxima y mínimas que no bajarán de los 22-24 grados bajo cielos parcialmente nubosos. Vamos, que esto es literalmente un horno ahí fuera. 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

Aquí tienes el resumen rápido con lo más destacado en este boletín de noticias de Eñi Radio sobre la actualidad de Villarrubia de los Ojos. Hoy vemos cómo el municipio está tejiendo comunidad al unir las inquietudes del futuro con las tradiciones del pasado. Y todo esto, claro, mientras hacemos frente a unas temperaturas extremas. Primero, la voz de los jóvenes. La alcaldesa Encarnación Medina ha presidido la creación del Consejo Local de la Juventud, un foro que, vale, no es vinculante, pero es esencial y funciona como un verdadero laboratorio de convivencia cívica. Fijaos, allí se sentaron a hablar estudiantes del IES Guadiana, políticos de PP, Vox y PSOE, la policía local y hasta el Club Motero, todos para debatir sobre el ocio y el uso responsable del espacio del botellón para respetar el descanso vecinal. ¿No es un paso gigante que los jóvenes pasen de ser el tema de queja al centro de las soluciones de su propio ocio? Segundo, y de la misma manera que los jóvenes construyen futuro, el pueblo blinda sus raíces culturales. 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En serio, esto es la red social original, un espacio de networking físico e intergeneracional que ya existía muchísimo antes que el Internet y los likes. Y tercero, ya seas un joven en pleno debate o una experta encajera, hay algo que nos va a dar de lleno hoy en la calle. Con 34 grados actuales nos esperan pronósticos sofocantes de 40 grados de máxima y mínimas que no bajarán de los 22-24 grados bajo cielos parcialmente nubosos. Vamos, que esto es literalmente un horno ahí fuera. 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

Alpinismo Literario en la Biblioteca. 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

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Hoy vemos cómo el municipio está tejiendo comunidad al unir las inquietudes del futuro con las tradiciones del pasado. Y todo esto, claro, mientras hacemos frente a unas temperaturas extremas. Primero, la voz de los jóvenes. La alcaldesa Encarnación Medina ha presidido la creación del Consejo Local de la Juventud, un foro que, vale, no es vinculante, pero es esencial y funciona como un verdadero laboratorio de convivencia cívica. Fijaos, allí se sentaron a hablar estudiantes de